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1: El hombre no reza para dar a Dios una orientación, sino para orientarse debidamente a sí mismo. Frases de San Agustín de Hipona sobre la fe.

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nadie niega a Dios, sino aquel a quien le conviene que Dios no existe. Frases de San Agustín de Hipona sobre la fe.

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4: En este momento, la temperatura, 21 grados. 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
1: Dios que te creó sin ti, no te salvará sin ti. Frases de San Agustín de Hipona sobre la fe.

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1: Creo para comprender
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1: Creo para comprender y comprendo para creer mejor. Frases de San Agustín de Hipona sobre la fe.
0: 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Son las 7:01.
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0: En este momento, la temperatura, 21 grados. 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
1: Todo el que cree, piensa. Porque la fe, si lo que cree no se piensa, es nula. Frases de San Agustín de Hipona sobre la fe.

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1: Existirá la verdad aunque el mundo perezca. Donde no hay caridad, no puede haber justicia. Frases de San Agustín de Hipona sobre la fe.

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precisas una mano, recuerda que yo tengo dos. Frases de San Agustín de Hipona sobre la vida.

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Son las 7:35. En este momento, la temperatura, 19 grados. 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
1: Dad lo que tienes para que merezcas recibir lo que te falta. Frases de San Agustín de Hipona sobre la vida.

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1: Los hombres están siempre dispuestos a curiosear y averiguar sobre las vidas ajenas, pero les da pereza conocerse a sí mismos y corregir su propia vida. Frases de San Agustín. Los hombres están siempre dispuestos a curiosear y averiguar sobre las vidas ajenas, pero les da pereza conocerse a sí mismos y corregir su propia vida. Frases de San Agustín de Hipona sobre la vida.

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0: 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Son

Las 8 con un minuto. 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En este momento, la temperatura, 19 grados. 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

0: Es mejor cojear por el camino que avanzar a grandes pasos fuera de él. Pues quien cojea en el camino, aunque avance poco, se acerca a la meta. Mientras que quien va fuera de él, cuanto más corre, más se aleja. Frases de San Agustín de Hipona sobre la vida.
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0: Conócete, acéptate, supérate. Cuanto mejor es el bueno, tanto más molesto es para el malo. Frases de San Agustín de Hipona sobre la vida.
1: 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Son las 8:32. En este momento, la temperatura, 18 grados. 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
2: El pasado ya no es, y el futuro no es todavía. Frases de San Agustín de Hipona sobre la vida.

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1: Buscad lo suficiente, buscad lo que basta, y no queráis más. Lo que pasa de ahí es agobio, no alivio. Apesadumbra en vez de levantar. Frases de San Agustín de Hipona sobre la vida.
0: 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Son las 9:04.
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0: En este momento, la temperatura, 17 grados. 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
1: Quien toma bienes de los pobres es un asesino de la caridad. Quien a ellos ayuda es un virtuoso de la justicia. Frases de San Agustín de Hipona sobre la vida.

Esther Méndez, mi elección.

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1: Si dudo, si me alucino, vivo. Si me engaño, existo. ¿Cómo engañarme al afirmar que existo? Si tengo que existir para engañarme. Frases de San Agustín de Hipona sobre la vida.
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0: 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Son las 9:31. En este momento, la temperatura 17 grados. 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
3: Revista del Consumidor Radio. ¿Te da miedo que tu plancha queme tu blusa favorita? En nuestro estudio de calidad pusimos a prueba distintas planchas de vapor y te demostraremos que no necesitas gastar una fortuna para tener la mejor.
4: Además, ¿sabes cómo actuar en caso de que un siniestro afecte tu vivienda? En nuestra brújula de compra te explicamos de forma sencilla cómo elegir un seguro de casa-habitación que proteja tu patrimonio. Quédate y descubre cómo cuidar tu dinero.
3: Revista del Consumidor.
4: ¿Cuánto tiempo inviertes a la semana tratando de quitarle las arrugas a tu ropa favorita? El ritmo de vida actual exige que el cuidado de nuestras prendas sea rápido, seguro y eficiente.
3: Y aunque existen textiles que no necesitan alisarse, la plancha de vapor ha evolucionado para seguir siendo una pieza clave en nuestro hogar.
4: A diferencia de las tradicionales planchas secas, las de vapor requieren menos esfuerzo y reducen el riesgo de dañar tejidos como el algodón, lino, mezclilla o poliéster.
3: En su interior cuentan con un depósito de agua que al calentarse libera vapor a través de los orificios ubicados en la suela. La combinación de calor y humedad suaviza las fibras de tela, lo que permite que se estiren y recuperen su forma original.
4: Además, en la actualidad existen algunas que cuentan con tecnología anti-sarro, golpe de vapor para arrugas difíciles y funciones verticales para alisar sin una tabla de planchado.
3: Para que tu compra sea inteligente y elijas una aliada que mantenga tu ropa en óptimas condiciones, realizamos un estudio de calidad en el que se pusieron a prueba algunas planchas de vapor.
5: En este estudio de calidad de planchas analizamos 23 modelos de planchas de 11 marcas distintas.
4: Para garantizar tu seguridad y el cuidado de tu economía, el laboratorio verificó la resistencia del cable a las altas temperaturas, el consumo eléctrico y que ninguna plancha presentara escurrimientos o calentamiento en las zonas que tocas con las manos.
3: También pusimos a prueba su desempeño, qué tan rápido calientan, qué tan bien distribuyen el calor en la suela y, por supuesto, su capacidad real para desarrugar distintos tipos de tela.
4: La buena noticia es que todos los modelos analizados son seguros para usarse en casa. Además, 6 modelos obtuvieron la máxima calificación en su desempeño general. Hablamos de equipos de Black & Decker, Advio Home, Hamilton Beach, Koblenz, Taurus y Tefal.
3: Si planchas con el tiempo contado antes de salir al trabajo, considera esto. 3 modelos de la marca Rowenta y 1 de Tefal fueron los que más tardaron en alcanzar su temperatura máxima.
4: Y hablando de temperatura, el control del calor es clave para no arruinar tus prendas. En nuestras pruebas, un modelo de Oster y uno de Rowenta no lograron distribuir la temperatura de manera uniforme en toda la suela.
3: También deberás tener cuidado al planchar telas delicadas con un modelo de Black & Decker, Chi, Mainstays, Oster y 2 modelos de Hamilton Beach, ya que presentaron variaciones térmicas importantes al cambiar sus ajustes de calor.
4: Además, toma en cuenta que un modelo de Hamilton Beach y las versiones Etna y Sakura Steam de Taurus requieren más pasadas para quitar las arrugas.
3: Y mucha atención al etiquetado, ya que 20 de 23 modelos analizados incumplen la norma oficial mexicana. Esto porque no presentan la información comercial completa en sus empaques, instructivos o garantías. Revisa muy bien lo que compras.
4: Un detalle que llamó mucho nuestra atención es cómo se relaciona el precio con la calidad. A veces creemos que invertir más garantiza el mejor equipo, pero comparar opciones nos puede dar grandes sorpresas.
3: Por ejemplo, en el mercado puedes encontrar un modelo de Rowenta y uno de Chi que rebasan los $2,000, obteniendo en el laboratorio calificaciones de bueno y muy bueno.
4: Mientras que, por el lado de las opciones más económicas, un modelo de Taurus y otro de Black & Decker, que rondan los $300, alcanzaron la excelencia en su desempeño.
3: Al final, la mejor plancha no es necesariamente la más costosa o la de diseño más llamativo, sino aquella que se adapta a tu ritmo de vida, cuida tus prendas favoritas y se ajusta a tu presupuesto.
5: La información completa de este estudio de calidad la puedes revisar en la Revista del Consumidor en su versión digital y su versión impresa.
4: Tu casa es el hogar donde compartes momentos con quienes más quieres y donde construyes recuerdos inolvidables.
3: Sin embargo, un incendio, una inundación, un robo o un fenómeno natural pueden ocurrir.

0: decir, revisar en la revista del consumidor en su versión digital y su versión impresa.
1: Revista del consumidor.
2: Tu casa es el hogar donde compartes momentos con quienes más quieres y donde construyes recuerdos inolvidables.
3: Sin embargo, un incendio, una inundación, un robo o un fenómeno natural pueden ocurrir de manera inesperada y generar pérdidas económicas importantes.
2: Pero contar con un seguro de casa-habitación te ayuda a proteger tu vivienda y los bienes que hay en ella, desde muebles y electrodomésticos hasta obras de arte y, en algunos casos, tus mascotas. Ten en cuenta que la cobertura depende de lo establecido en tu póliza sobre los daños parciales o totales ocasionados por los diversos riesgos existentes.
3: Por eso es importante revisar qué tipo de seguro estás contratando. Las coberturas más comunes te respaldan ante lo impredecible: incendios, explosiones, tormentas, terremotos, erupciones, huracanes, inundaciones e incluso ante huelgas o actos de vandalismo.
2: Y como los accidentes ocurren, también hay seguros que cubren otro tipo de responsabilidades. Por ejemplo, en el caso de que tú o alguien de tu familia causen un daño a un tercero, ya sea dentro o fuera de casa.
3: Si un siniestro te obliga a salir de tu vivienda, no te preocupes. Hay pólizas que cubren gastos extraordinarios. Incluyen estancias en hoteles o alojamientos temporales, costos de mudanza y remoción de escombros. Además, ante un robo también puedes proteger tus pertenencias como dinero, joyas, obras de arte, muebles y electrodomésticos.
2: Y para tu mayor tranquilidad, puedes sumar coberturas adicionales para tus equipos electrónicos, apoyo legal e incluso servicios de emergencia como plomería, cerrajería, electricidad, auxilio vial y guardería para tus mascotas.
3: Ahora, ¿cuánto cuesta proteger tu patrimonio? Los costos varían según la aseguradora y el nivel de protección que elijas.
2: En la revista del consumidor de septiembre, comparamos seguros para casa-habitación de distintos bancos y aseguradoras a través de sus cotizadores en línea. Para este ejercicio consideramos una vivienda propia de 250 metros cuadrados. ¡Consúltala!
3: Recuerda que las tarifas cambian según el valor y las necesidades de tu vivienda. Lo ideal es consultarlo directamente con un agente de seguros o ejecutivo bancario para obtener tu cotización exacta.
2: No olvides que si necesitas ayuda, tienes a quien acudir.
3: Para localizar a un agente de seguros capacitado, acércate a la Asociación Mexicana de Agentes de Seguros y Fianzas, AC, en amasfac.org o al 55 55 14 20 90.
2: Y si quieres verificar que un agente o institución estén autorizados, la Comisión Nacional de Seguros y Fianzas te asesora en https://www.gob.mx/CNSF o llamando al 55 57 24 74 00.
3: Para resolver cualquier duda, inconformidad o reclamación, la Condusef te respalda en conducef.gob.mx o en el 55 53 40 09 99. Infórmate, compara y protege lo que más quieres.
2: Por último, toma en cuenta estos consejos clave antes y después de contratar.
3: Compara opciones y elige una póliza que se adapte a las necesidades reales de tu hogar, garantizando protección a un buen costo.
2: Al contratar, proporciona los datos exactos sobre el valor y las características de tu vivienda, ya que la información incorrecta puede afectar el pago de una indemnización.
3: Una vez que tengas tu póliza, revísala a detalle. Verifica los datos, las condiciones generales y la cobertura de responsabilidad civil.
2: Guarda copias digitales de la póliza, comprobantes de pago y escrituras.
3: Mantén siempre tus pagos al corriente para no perder la vigencia de tu protección. Y ante cualquier siniestro, ten a la mano tu número de póliza para comunicarte de inmediato con la aseguradora.
2: Si quieres saber más detalles, consulta nuestra sección Brújula de Compra en la revista del consumidor, ya sea en su versión física o digital.
3: Porque proteger tu hogar y vivir con tranquilidad también requiere informarse.
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1: ¿Qué es pues el tiempo? Si nadie me lo pregunta, lo sé. Si quiero explicarlo a quien me lo pide, no lo sé. Frases de San Agustín de Hipona sobre la vida.

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0: A toda hora, por Estéreo Mendel, son las 10:01. En este momento, la temperatura, 17 grados. 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

0: Bienvenidas y bienvenidos a un domingo más de La Hora Nacional. Yo soy Leos y como siempre está conmigo mi querido Cha.
1: Mi querida Leos, qué gusto estar con todos y todas ustedes.
0: Hoy tendremos un tutorial para que paso a paso puedan sacar su acta de nacimiento por internet.
1: Les diremos cómo pueden consultar sus semanas cotizadas en el IMSS.
0: Vamos a recordar cuándo se formó el primer Congreso Nacional de Obreras y Campesinas en 1931.
1: Y hablaremos del Día de la Nación Pluricultural.
0: Todo esto acompañado por la danza de los estudiantes de la Escuela Nacional Preparatoria número 6.
1: Recuerden que nos pueden escribir en La Hora Nacional Oficial. Estamos en YouTube, Facebook, Instagram, X y también en el número 55-3483-4239, 55-3483-4239 y en el correo lahoranacional@segov.mx.

0: www.cultura.gob.mx.
1: Ahora los trámites son más sencillos porque se pueden hacer de manera digital. Por ejemplo, si necesitas una copia certificada de tu acta de nacimiento, ya no necesariamente tienes que ir a una oficina del registro civil.
0: Entras a www.gob.mx/actas, seleccionas el acta de nacimiento, proporcionas los datos solicitados y haces el pago correspondiente y se descarga el documento muy fácilmente.
1: Vamos a ver y escuchar un tutorial para poder hacer este trámite paso a paso.
2: ¿Sabías que hoy puedes obtener tu acta certificada en minutos? Inclusive puedes obtenerla desde tu celular. ¿Cómo se realiza este trámite? Lo primero, los requisitos indispensables. Tu cuenta llave MX. Si aún no tienes tu cuenta, créala gratis en llave.gob.mx con tu CURP, un correo electrónico y tu número celular. Una tarjeta de crédito o débito para el pago en línea. Ahora vayamos al paso a paso. Ingresa al portal oficial miregistrocivil.gob.mx. Elige acta de nacimiento en línea y haz clic en iniciar trámite. Inicia sesión con tu llave MX. Busca tu registro con tu CURP o con tus datos personales. Revisa la vista previa, verifica nombre, fecha, lugar de nacimiento y datos de tus familiares antes de pagar. Realiza el pago con tarjeta o con línea de captura. Y listo, ya puedes descargar tu acta en formato PDF directo en tu celular o computadora. Ahora bien, ¿y qué pasa si en esta vista previa encuentras un error, una letra de más en tu apellido, una fecha equivocada? No pagues todavía. Primero, solicita la modificación. En el mismo portal, entra al apartado Captura, Corrección y Aclaración de Actas. Ahí encontrarás dos opciones. La opción 1, Corrección de Registro de Acta. Úsala cuando el acta en papel está bien, pero el sistema muestra un dato diferente porque se capturó mal al digitalizarla. Opción 2. Aclaración administrativa de acta. Úsala cuando el error viene en el acta misma y necesitas comprobar el dato correcto con otros documentos. Para cualquiera de las siguientes dos necesitas tu cuenta llave MX, tu identificación oficial vigente, INE, pasaporte, cédula profesional, cartilla militar o licencia de conducir. Los documentos que comprueben el dato correcto, todo en formato PDF o en fotografía. Puedes tomar la imagen con tu celular, siempre que sea clara y legible. Haces clic en iniciar trámite, capturas la información, subes tus archivos y envías la solicitud. Ojo, guarda tu número de folio. Con él consultarás el avance de tu trámite. Y la respuesta llega aproximadamente en 5 días. Así de fácil obtienes tu acta de nacimiento. Hasta la próxima.
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0: En la historia de México, las mujeres han sido protagonistas de las luchas por los derechos laborales. A principios del siglo XX, obreras y campesinas empezaron a unirse para hacer visibles sus demandas y participar de manera activa en la transformación del país.
1: En 1931 se formó el primer Congreso Nacional de Obreras y Campesinas, un espacio que reunió a mujeres de distintos sectores para discutir sobre sus condiciones de vida y trabajo y sobre los derechos que buscaban obtener.
5: El primer Congreso Nacional de Obreras y Campesinas, celebrado en la Ciudad de México del 1 al 5 de octubre de 1931, fue impulsado por el PNR, Partido Nacional Revolucionario. Ahí se debatieron diversas problemáticas que afectaban a obreras y campesinas: las condiciones laborales, el acceso a la educación, la organización política de las mujeres, la protección de la infancia y la atención a la salud. Durante el Congreso se expresaron dos posiciones políticas que mantuvieron un debate constante. Por un lado, mujeres pertenecientes a organizaciones vinculadas al PNR, como Florinda Lazos León, Edelmira Rojas y Elvia Carrillo Puerto, quienes planteaban la necesidad de crear una organización exclusivamente femenina, enfocada a la resolución de los problemas de las mujeres. Por otro lado, mujeres que militaban en el Partido Comunista Mexicano, entre ellas María del Refugio Cuca García, Consuelo Uranga y Concha Michel, quienes consideraban que separar la lucha de las mujeres de la lucha general de la clase trabajadora podía romper la unidad obrera. Por ello, proponían poner un mayor énfasis en las condiciones económicas y laborales de las mujeres y mantener su organización dentro de los sindicatos y espacios mixtos. Aunque el debate entre ambos grupos no desapareció, el Congreso concilió en la creación de una Confederación Femenina Mexicana para representar y defender los intereses de las mujeres trabajadoras sin romper con otras organizaciones mixtas. Al término de las jornadas, se acordó promover la protección jurídica de las mujeres, impulsar la creación de escuelas mixtas en todos los niveles educativos, unificar a las organizaciones femeniles en un frente único y continuar la lucha por el derecho al voto de las mujeres. En los años siguientes, se realizaron el Segundo Congreso Nacional de Obreras y Campesinas en 1933 y el tercero, celebrado en Guadalajara, la creación de escuelas mixtas en todos los niveles educativos, unificar a las organizaciones femeniles en un frente único y continuar la lucha por el derecho al voto de las mujeres. En los años siguientes, se realizaron el Segundo Congreso Nacional de Obreras y Campesinas en 1933 y el tercero, celebrado en Guadalajara en 1934. Estos encuentros contribuyeron a la creación del Frente Único Pro Derechos de la Mujer en 1935. Una organización que reunió a mujeres de diversas tendencias políticas, impulsó la discusión pública sobre sus derechos y fue fundamental en la conquista del sufragio femenino.
0: Hoy estamos con una maestra que lleva décadas formando generaciones de jóvenes en la danza regional mexicana. Su historia comenzó desde muy joven como bailarina y después como docente, y desde 1980 ha acompañado a estudiantes de la Escuela Nacional Preparatoria, particularmente del plantel 6 Antonio Caso. Estamos con la maestra Graciela Heréndira López Garduño, mejor conocida como la maestra Chelita. Bienvenida a la Nacional, qué gusto tenerla por acá.
6: A sus órdenes, el gusto es para mí, para nosotros, tenerlos aquí en esta su casa, la Preparatoria 6.
0: Al contrario, maestra, fíjese que yo conozco esta prepa porque también soy sureño y también tomé clases de baile regional.
6: No me diga.
0: Sí, y al principio decía, ay no, a mí me gusta el rock, me gustan otras cosas. Pero cuando me puse el traje, cuando me puse el sombrero, cuando me puse toda la parafernalia, cambió inmediatamente mi visión de las cosas. Siento que en la danza regional uno aprende mucho de costumbres, de nuestro país, de las diferentes regiones. ¿Usted cómo lo ve a través de sus ojos y los de sus alumnos?
6: Como usted lo menciona, llegan a lo mejor los alumnos muy renuentes a aceptar estar en esta clase o pensando quizá que no se van a divertir, pero pasa todo lo contrario. Con el transcurso de las clases, poco a poco se van no solamente tomándole el gusto, sino llegan a realmente apasionarse por estar practicando la danza. Ya no les basta solamente la hora de clase, sino se toman sus tiempos en los pasillos donde pueden para practicar. Y hasta que algunos llegan a querer estudiar la danza ya de manera profesional. Y también es muy importante, yo creo, esta que menciona de lo que es ellos sentir realmente la esencia del mexicano, del valor de las tradiciones y todo lo que conlleva.
0: Claro, porque además México es un país muy diverso en muchos aspectos y siento que la música y por lo tanto la danza es muy distinta a lo que conocemos del norte de nuestro país, a lo que pasa en el sur, y es lo que platicábamos ahorita, que hay que de alguna manera, además de aprender la parte técnica, los pasos, está la otra parte que hace que estos bailables y que esta música nazca.
6: Que los identifica como mexicanos, que sientan realmente ese amor por nuestras tradiciones, que no solamente es la danza, sino que involucra tantas cosas y que son tan diversas, ¿verdad? Como es el norte tan diverso al sur, y tan rico al revés en contrastes. No es lo mismo un conjunto norteño que uno de huasteco, que uno...
7: Ni el baile, ¿no? Uno es más pegadito, el otro tiene más...
6: No, pues cosa, en Veracruz a eso permite, que por un lado es el son jarocho y por el otro es el contacto, el danzón tan rico y tan expresivo también, de alguna manera. Pero sí hay una gran diversidad. En el sur que tenemos también...

0: Bien, en el sureste, las jaranas, la trova yucateca, y con ello sus comidas, sus trajes, sus tradiciones de cada uno, también que convergen como ahora que se nos avecina el Día de Muertos, que todos decimos como México, ya como representando esa gran tradición de Día de Muertos, y sin embargo, tan especial en cada rincón de nuestra República. Como viene en el, ahora se ha hecho también muy famoso el Xantolo.
1: ¿Qué es el Xantolo, maestra?
0: Pues igual es la celebración de Día de Muertos, pero en la Huasteca.
1: Ah, ¿qué particularidades tiene este Xantolo?
0: Es como más místico. Ahí es mucha danza realmente muy tradicional, pero muy comunitaria también. Y luego lo que son sus comidas, muy importante, ¿no? De que usan en la
1: Maestra,
0: Huasteca.
1: importantísimo.
0: Claro, uno no puede decir México sin sus comidas,
1: Claro, por
0: también tan
1: supuesto.
0: diversas de acuerdo a los estados.
1: Maestra, ¿usted se especializa en algún tipo de baile de nuestro país o va enseñando a sus alumnos un poquito de cada uno y ya eventualmente ellos, como nos platicaba hace rato, se van a especializar en alguno?
0: Yo creo que sí es un poquito de cada uno. A mí me gusta, por ejemplo, sí mucho el zapateado, el huapango, los sones de Jalisco, las polcas del norte, lo que decimos de la diversidad, pero yo trato de que sí sea un poquito de cada uno y empezando con lo que es más accesible para ellos, por la música, por lo fácil del baile, que son las polcas.
1: ¿Y cómo podemos hacer para que más jóvenes, más alumnos, más maestros se acerquen a estos bailes, a estas danzas y no se pierdan estas tradiciones?
0: Pues aquí la Escuela Nacional Preparatoria tiene dentro de su doctrina, que es tan importante, la formación integral. Gracias a este espacio que nos da la Escuela Nacional Preparatoria con sus actividades estéticas, es como se van formando estas generaciones. Ellos aquí tienen la posibilidad de elegir entre el teatro, la música, las artes plásticas y la danza. Y dentro de la danza tenemos la danza contemporánea, danza española y la danza regional mexicana. Aquí no es un taller, es realmente se le da la categoría y la importancia de materias. Una materia que deben de cursar obligatoriamente y que pueden llegar a reprobar o a no salir de la preparatoria o llegar a un extraordinario si no la cursan. Pero
1: ¿Ya oyeron, eh? Abusados.
0: Dentro de eso ahí es donde está la importancia de que ellos eligen libremente a qué materia van a inscribirse. Ellos decidieron inscribirse a danza regional y a través de la práctica es como se van enamorando, no solamente enamorando, sino apasionando de la actividad. Pero gracias en mucho a que la Escuela Nacional Preparatoria nos permite esta ventaja de darles estas materias.
1: Claro, y que ellos llegaron aquí de manera voluntaria, eso es importantísimo, no están obligados a
0: No.
1: aprenderla, ¿no? Es algo que les nació, algo pasó en su vida que dijeron, yo me voy a meter a la clase con la maestra Chelita.
0: Bueno, quizá no por nombre, pero sí por la actividad. Y sí, con el tiempo le toman gran cariño a la materia, a lo que significa como mexicanos, que realmente los identifica y el valor que le da, ¿no? Que de alguna manera preserva nuestra cultura.
1: Maestra, le agradecemos muchísimo esta plática para todas las personas que nos acompañan este domingo en la Hora Nacional. Chicos, muchas gracias. Se ven increíbles y ya los queremos ver bailar, maestra.
0: Ah, encantada de que los vean y ellos felices de tenerlos aquí y de que puedan mostrar su aprendizaje.
1: Perfecto. Muchísimas gracias, maestra Chelita.
0: Gracias.
2: Y para continuar este recorrido por la música y la danza, escucharemos el Chaverán con el Ballet de Danza Regional Mexicana del Plantel 6, Antonio Caso.

0: Ya llegó la Chilanguía y si estás buscando qué hacer en la Ciudad de México durante la semana del 12 de octubre, pues fíjense, hay teatro, danza, música, libros y hasta alebrijes monumentales.
1: ¡Wow!
0: Todo para que puedan armar su plan.
2: Bueno, si lo tuyo es la literatura, del 9 al 18 de octubre está la Feria Internacional del Libro del Zócalo, con presentaciones de libros, pláticas, actividades y mucha música. Durante esta semana habrá programación en distintos foros de la feria, así que puedes darte una vuelta por el centro histórico y de paso, encontrarte una nueva lectura.
0: El viernes 16 de octubre, el Centro Cultural del Bosque recibe a la coreógrafa francesa Leila K. con Maldón. Esta es una pieza de danza contemporánea interpretada por 5 bailarinas que exploran distintas identidades, memorias y formas de habitar el cuerpo.
2: Y el sábado 17 de octubre toca sacar el celular para tomar muchas fotos porque llega el desfile de alebrijes monumentales. El recorrido empieza a las 12 del día en el Zócalo.
0: Y para platicarnos de esta tradición, hoy nos acompaña Emilio Ortiz, que es el responsable del área de comunicación social del Museo de Arte Popular. Muy bienvenido a la Hora Nacional, gracias por acompañarnos,
3: Emilio. No, al contrario, Leos.
0: Oiga, platícanos un poquito de cómo pasaron los alebrijes a ser solamente estas criaturas fantásticas.

0: Es que de repente se veían a convertirse en uno de los símbolos más reconocibles del arte mexicano.
1: He de platicarles que esta historia comienza en 2007. Se le llamaba la noche de los alebrijes porque inicialmente estaba planeado para hacerse de noche, pero en esta primera edición nos dimos cuenta que ya en la noche el público no podía disfrutar. Entonces, al año siguiente ya se hace de día, a partir de las 12 del día, surge este desfile que parte del Zócalo, y así ha sido durante 17 años continuos del desfile y concurso, porque además es un concurso de alebrijes monumentales. Y a partir de ese momento se convierte en una tradición, en un mega espectáculo que ha sido admirado. Si sumamos todas las ediciones, son, yo me atrevo a decir, por cuentas que llevamos edición tras edición, unos 20 millones de personas que lo han visto. Hoy en día vienen de otras partes de la República, incluso de diversas partes del mundo, y este año tenemos alrededor de 200 alebrijes que van a desfilar.
0: Emilio, ¿cuáles son los premios?
1: Todas las ediciones son, yo me atrevo a decir, por cuentas que llevamos edición tras edición, unos 20 millones de personas que lo han visto. Hoy en día vienen de otras partes de la República, incluso de diversas partes del mundo, y este año tenemos alrededor de 200 alebrijes que van a desfilar.
0: Emilio, ¿cuáles son los premios del concurso?
1: Mira, los premios del concurso es 70, 50 y 40 mil pesos para los tres primeros lugares. Y son 11 menciones honoríficas de 10 mil pesos cada una. Está abierta la invitación para todos. Es una fiesta popular, al igual que los monumentales.
2: Igual que el museo.
1: Y el museo mismo, ¿no? Que uno de los objetivos es precisamente preservar las tradiciones, la cultura. Y bueno, pues invitamos a todo el público de la Hora Nacional para que nos acompañen el sábado 17 a partir de las 12 del día. Parten los alebrijes monumentales hacia la columna de la Independencia. Los esperamos.
2: Ahí estaremos.
0: Ahí vamos a estar, cómo no. Y cerramos esta chilanguía con una historia que seguramente muchos conocen, pero que aquí vamos a ver desde otra perspectiva. En la capilla gótica del Instituto Cultural Helénico, la Infinita Compañía presenta Frankenstein, una adaptación de la novela de Mary Shelley, bajo la dirección y coreografía de Rodrigo González.
2: Y está aquí con nosotros en la Hora Nacional la actriz y bailarina Pamela Grimaldo para hablar de esta puesta en escena. Pamela, bienvenida a la Hora Nacional.
3: Muchas gracias.
2: Oye, yo quería preguntarte, pues estamos hablando de qué es teatro y danza. No me imagino al monstruo ahí, ¿qué pasa? No, o sea, no es una cosa increíble. Sí, claro.
3: Lo que hace la danza contemporánea es abrazar la propuesta desde la no palabra. Entonces vemos toda la emoción dentro del cuerpo. Y eso es lo que sostiene básicamente la obra. Además de que el público está muy, muy cerca de nosotros, entonces puede ver absolutamente todo, ¿no? En cuestión de coreografía, que es coreografía y dirección de Rodrigo González, obviamente hay movimientos, obviamente hay saltos, piernas, ¿no? Todo lo que también abarca la danza como disciplina, pero también hay muchas escenas en las que solamente la emocionalidad sostiene lo que está sucediendo, ¿no? Y ese también es un gran reto, cómo transmitir esta historia sin usar ninguna palabra.
0: ¿Por qué eligieron Frankenstein? Que es justo como dice el Cha, no es lo que necesariamente te imaginas como para
2: una danza.
3: Bueno, yo creo que la obra está mucho más apegada a la novela que a todas las interpretaciones cinematográficas que ha habido de Frankenstein. Y la novela en realidad es muy interesante, ¿no? Hay tantos análisis, hay tantas perspectivas, pero la ambientación de esta obscuridad o este recogimiento humano, creo que es una de las cosas que la danza contemporánea además combina muy bien en escena. Somos como un poco magos en ese sentido de introspección hacia el ser humano. Y entonces esta novela pues es lo que hace, ¿no? Nos muestra una criatura en su indefensión al inicio, pero que además tiene una inocencia, ¿no? Hay una cosa pueril y que de pronto al encontrarse con la humanidad empieza a descubrir que no todo es luz. Y eso creo que también es una cuestión que ahora es importante poner en escena.
2: Totalmente.
0: ¿En dónde, hasta cuándo y en qué horarios podemos ver esta puesta en escena entonces?
3: ¿En dónde? En la Capilla Gótica del Centro Cultural Helénico. En el sur de la ciudad. De jueves a domingo, jueves y viernes a las 8, descubrir que no todo es luz. Y eso creo que también es una cuestión que ahora es importante poner en escena.
2: Totalmente.
0: ¿En dónde, hasta cuándo y en qué horarios podemos ver esta puesta en escena entonces?
3: ¿En dónde? En la Capilla Gótica del Centro Cultural Helénico. En el sur de la ciudad. De jueves a domingo, jueves y viernes a las 8, sábado a las 7 y el domingo a las 6 de la tarde.
2: Muy bien, perfecto. Pues muchísimas gracias, Pamela.
3: Gracias.
2: Nos vemos en el teatro. Y así llegamos al final de nuestra Chilanguía. Ya tienes algunas opciones para salir, conocer nuevos escenarios y aprovechar la enorme oferta

0: cultural que tiene la increíble Ciudad de México.
1: Yunani Ñudavi, ya Chimbulito, Kuna Kuntiana Yotena, la hora nacional. Somos Ñudavi, les vamos a presentar la canción del Chimbulito y estamos en la hora nacional.

0: Guillermo Bonfil Batalla, antropólogo mexicano que dedicó gran parte de su trabajo a reconocer la riqueza de los pueblos originarios de México, decía lo siguiente: nuestra diversidad cultural no pertenece solamente al pasado, es parte de lo que somos hoy.
1: México es muchas voces, muchas lenguas, muchas historias y muchas formas de ver el mundo. Es una nación pluricultural que se construye todos los días.
0: Antes de irnos a una pausa, queremos aprovechar para mandar saludos a las personas que nos escuchan cada domingo. Un abrazo para Alicia BFG en Torreón, Coahuila, a José Luis Hernández Álvarez y a Gerardo Domínguez.
1: También a Mariana López de Morelia, a Carlos Hernández de Acapulco, a Sofía Ramírez de la Ciudad de México y a Roberto Martínez.
0: También a Edgar Benet Bucio, Yadira Elías de Nezahualcóyotl, Vanessa Guerra de Sinaloa y a todas las personas que cada semana nos hacen favor de acompañarnos aquí en La Hora Nacional. Muchas gracias por estar con nosotros.
1: Recuerden que nos encuentran como La Hora Nacional Oficial en YouTube, Facebook, Instagram, TikTok, X y en el número 55 34 83 42 39. También nos pueden mandar un correo electrónico a lahoranacional@segov.gob.mx.
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1: En el jardín de la iglesia se cultivan las rosas de los mártires, los lirios de las vírgenes, las yedras de los casados, las violetas de las viudas. Frases de San Agustín de Hipona sobre la vida.
0: 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Son las 10:32. En este momento, la temperatura, 17 grados. 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Son las 10:32. En este momento, la temperatura, 17 grados. 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
3: Hola, ¿qué tal? Bienvenidos a Aguascalientes en la Hora Nacional. En esta ocasión me acompaña el doctor Héctor Grijalva, a quien le agradezco mucho que se haya tomado el tiempo de estar con nosotros. Doctor, bienvenido, ¿cómo estás?
4: Bien, con mucho gusto estar aquí con ustedes.
3: Doctor, pues vamos empezando por lo primero. ¿Quién es Héctor Grijalva?
4: Bueno, tengo la fortuna de haber sido el iniciador de la salud mental aquí en Aguascalientes. Soy médico, neurólogo y psicoterapeuta. Y bueno, en un momento oportuno históricamente había una gran necesidad de resolver ciertos conflictos sociales que se estaban presentando en la ciudad y el estado. Y bueno, pues tuve la oportunidad de que el gobernador me invitara a crear la Dirección de Salud Mental en el año 2000, primero de febrero. Estamos hablando ya de casi 27 años.
3: Doctor, la salud mental muchas veces de las más infravaloradas en tema de salud. No le damos la importancia de vida y consideramos que la salud mental solo se atiende en casos de crisis muy severas y no es un tema de salud que estemos recurrentemente dándole atención. Ha ido cambiando mucho con el paso del tiempo. En Aguascalientes, el nacimiento de este nuevo centro de salud mental nos ha ayudado a tener otra perspectiva, pero aún nos falta mucho para avanzar en materia de salud mental.
4: La salud mental parece ser un enemigo silencioso e invisible, porque es un malestar tan interno, tan personal, tan individual, que no se nota. No es algo que aparezca en la piel, no es algo que se note en el rostro, no es un dolor que le haga a la persona acudir rápidamente a resolver. Y con mucho tiempo de anticipación se ha estado tratando la salud mental como un mal menor. Como son tus nervios, ya se te va a pasar, échale ganas, cosas así que el mismo sistema de salud hacía. Yo creo que Aguascalientes tuvo una gran idea, porque fuimos pioneros. Hace 27 años, cuando creamos la Dirección de Salud Mental, resultó ser la primera que había en todo el país como una Dirección de Salud Mental estatal. Había una nacional, desde luego. Pero sí, efectivamente, en el siglo VII antes de Cristo, el poeta romano Juvenal escribió un poema largo, muy bonito, y hay una frase que dice: mente sana en cuerpo sano. El poema es muy hermoso y habla mucho del equilibrio, de cómo se tienen que combinar.

0: Pero con el paso del tiempo se tomó solamente la frasecita, mente sana en cuerpo sano, y a algunas personas les hizo pensar que si tienes el cuerpo sano, automáticamente la mente también va a estar libre, cosa que no es verdad. ¿Por qué? Porque hay personas que orgánica o físicamente pueden estar muy saludables, incluso atléticos, y tener una mente muy alterada. Entonces, ahora nuestro trabajo es hacerles sentir a las personas que necesitan estar bien las dos.
1: En ese caso, doctor, y justo allá iba, para mantenernos sanos sabemos que debemos hacer ejercicio, dormir nuestras horas por la noche, al menos unas 7, si se puede, 8 mejor, alimentarnos muy bien, comer sanamente, evitar aquellas cosas que nos hacen daño como las bebidas alcohólicas, por ejemplo, o cualquier otra sustancia de estas nocivas. Pero para la salud mental, ¿cuál es la clave, doctor? ¿Cuál es esa rutina que nos permite mantener la salud mental independientemente de estas que mantienen al cuerpo sano?
0: Existen desde luego también esas, claro, todo lo que dijiste del bienestar físico me parece muy bien, así debería ser siempre, ¿no? Cosa que, pues, ya sabemos que mucha gente no respeta, cree que puede hacer ejercicio y beber alcohol y no pasa nada, o puede hacer ejercicio y fumar y no pasa nada, o puede hacer ejercicio y comer mucho y no pasa nada. No, se tiene que tener equilibrio. En la mente es lo mismo. ¿Qué se necesita? No hacer juicios, no ser crítico, tener una actitud siempre optimista, no irse a las malas ideas de pensamientos pesimistas, negativos. Dicho así está muy fácil. Es como cuando dices come bien y trata, sí, pero tener esta actitud no es fácil. Entonces se necesita tener un equilibrio emocional, expresar las emociones. Por costumbre, por tradición, a muchos de nosotros se nos enseñó que las emociones hay que reprimirlas. Es decir, a los niños se les enseña que no deben llorar, a las niñas que no deben reírse a carcajadas, a no estés triste, échale ganas. Cuando las emociones se tienen que expresar, sean tristeza, odio, rencor, ira, alegría, amor, todas se tienen que expresar. Entonces se necesita cambiar todo el programa. Permitir que los niños desde pequeños expresen las emociones, escucharlos. Durante mucho tiempo se enseñaba con miedo el castigo físico, las represiones. Felizmente parece que están pasando de moda, pero el enseñar con miedo, con susto, todavía sigue. Todos aquellos cuentos de hadas, de Caperucita, eran en base a miedos. Era mantener al niño asustado, o las costumbres del viejo del costal, la mano peluda, era educar con miedo. Ya esos temas ya no se usan, pero si ves la cartelera cinematográfica o la tele, ¿cuántas películas de terror se exhiben? O sea, seguimos usando el terror como medio de educación. Yo creo que eso se tiene que cambiar. Entonces, mantener la salud mental es más difícil que la salud física. Requiere más trabajo, requiere más comprensión y un trabajo en equipo. Es importantísimo que se tenga una salud mental familiar. Te voy a platicar una anécdota. Cuando nació Agua Clara, nuestra dirección de salud mental, en el primer año nos dispusimos el equipo que estábamos trabajando y dijimos, tenemos que saber cuál es la causa. ¿Por qué la gente de Aguascalientes, en otros estados no lo sé, pero vamos a hablar de nosotros? ¿Por qué la gente de Aguascalientes se deprime? ¿Por qué se pone ansiosa? ¿Por qué tiene fobias? ¿Por qué se le ocurre atentar contra su salud, contra su vida? ¿Por qué prueba sustancias tóxicas? Vamos a averiguar. Entonces, en el primer año hicimos un estudio muy consensuado de a ver qué llevaba a las personas a nuestra consulta. La gran sorpresa, no tan sorprendente, pero a fin de cuentas novedosa, era el problema está en la violencia familiar. Esa es la causa de todo. El problema número uno está dentro de la casa. Es muy fácil decir, no, la culpa la tiene pues el crimen, el delito organizado, la sociedad, el gobierno, que es el villano favorito, sí. ¿No? Ya fue todo, le echa la culpa al gobierno.
1: Bueno, hasta
0: no,
1: el agua le echaban la culpa.
0: No, el agua de Aguascalientes está muy contaminada, que tiene metales. Bueno, mil cosas. No, la cuestión está clarísima. El problema se origina siempre en el seno de la familia. 27 años después, seguimos igual. O sea, la causa está ahí. ¿Dónde se tiene que hacer el trabajo? Es lo que estamos haciendo. Vamos mucho a la comunidad, a trabajar con las familias. En las escuelas se trabaja mucho con los alumnos, pero también con la sociedad de padres de familia. Hacemos mucho trabajo con los padres de familia. Y lo estamos viendo, ¿no? La realidad actual está clarísima, ¿no? Lo que acaba de pasar en Torreón, que ya había un antecedente en Torreón del año 2020, ¿no? Lo que ocurrió en Montemorelos, lo que ocurrió en Lázaro Cárdenas, Michoacán. ¿Dónde estaba la familia? Nos dimos cuenta cómo en el mensaje mediático, tanto las declaraciones de los funcionarios como de la policía, como de muchas personas y los mismos medios, se van mucho a la parte, dijera yo, anecdótica, ¿no? ¿Qué arma utilizó? ¿Qué hicieron? ¿Cómo vivían? ¿Qué decían? ¿Por qué a esta escuela? Ajá. Pero ¿cuándo entrevistaron a la familia? Y lo estamos viendo con el caso ahora más reciente de Torreón. ¿Cuándo entrevistaron a la mamá? Varios días después. Y no se ha hecho una investigación del seno familiar, como no se hizo en todos los demás casos. Aquí en Aguascalientes, entonces, nuestro objetivo es así. Cada caso que llega con nosotros que nos parece grave, se atiende a la familia. Tenemos un grupo de trabajo que se llama equipo de seguimiento. Es una trabajadora social, una psicóloga y un vehículo con un chofer. Personas que tuvieron un incidente grave como una intoxicación o que atentaron contra su vida, reciben la visita, van a su casa, les tocamos la puerta y les invitamos a que reciban terapia. Eso es lo que se tiene que hacer, es ir al lugar donde se generó el problema, al seno de la familia.
1: Doctor, ¿cuándo la salud mental ya depende enteramente de mí y cuándo está dependiendo de terceros? Y vuelvo a esto, porque seguramente durante mi infancia yo no tengo aún la capacidad de poder manejar mi salud mental al 100% porque intervienen papá, mamá, familia en general, el entorno escolar. Ya llega uno a una edad en la

Adolescencia. La adolescencia es una etapa crítica. Ya ves que a todos los adolescentes se nos dijo cuando éramos en esa etapa la edad difícil, la de los latosos, la edad de la rebeldía. Es cierto porque el niño deja de obedecer ciegamente lo que se le dice, empieza a pensar por sí mismo y se empieza a cuestionar. Ah, ¿y por qué? ¿Pero qué tienes que hacer esto? ¿Y por qué? Y es cuando uno empieza a formar y a fortalecer su juicio crítico. Han madurado los polos frontales y entonces el muchacho ya tiene un juicio crítico y ya no se cuestiona. Y es cuando les cuesta a los papás más trabajo. Si de niño siempre obedecías y hacías lo que yo te decía, ah, ¿por qué ahora no quieres? Y se trata de imponer. Entonces todas las ideas que trae papá y mamá se las quiere imponer al muchacho, que ya empieza a tener sus propias ideas, sus propios pensamientos. Ahí se da el choque. Esta es la etapa más importante para generar una personalidad sana, la adolescencia. Trabajamos mucho con las escuelas secundarias precisamente por eso, porque ahí es donde que hay que invitar a los muchachos a que tomen buenas decisiones, a que eviten la contaminación. Me refiero a la contaminación emocional. Estamos hablando de redes sociales, de videojuegos. Es imposible evitar que los muchachos jueguen. Eso no se puede, es imposible. Que no abran las redes sociales es imposible. ¿Por qué? Porque el celular es una enciclopedia, ¿no? El muchacho con un celular puede aprender historia, literatura, español, matemática, todo puede aprender. Aquí lo trae, ¿no? En la escuela es un instrumento muy útil. Se ha satanizado mucho el celular, como si el celular solamente fuera para videojuegos y redes sociales perniciosas. No, pues si todos lo usamos y es extraordinariamente bueno, ¿se tiene que regular? Claro que sí. Que no lleven el celular a las escuelas. A ver, permítanme. ¿La escuela es el problema? O sea, el muchacho tiene un celular que le compró la escuela. No, se lo compraron sus padres. ¿Qué ve el muchacho? Lo que los padres le permiten. Es que no se dan cuenta, pues dense cuenta. O sea, no puedes atribuirle la responsabilidad a la escuela, porque la escuela no es la formadora, es educadora, es instructora, ¿verdad? Pero entonces volvemos a lo que descubrimos desde el principio. El problema está en el seno familiar. Entonces hay que trabajar mucho. El lema de Aguascalientes es que es la tierra de la gente buena. Yo sigo creyendo que sí. Yo verdaderamente creo que sí es cierto, que sí somos gente buena, porque la problemática que tenemos comparada con la de otros estados no es la misma. Tenemos con cierta regularidad reuniones nacionales de todos los comisionados estatales de salud mental y comparamos lo que hacemos, nuestro trabajo, los resultados y la problemática. Y yo lo veo, no es la misma, no es exactamente igual. Mira, recientemente nos invitaron de Ciudad Juárez para que fuéramos a decirles cómo detectamos aquí en Aguascalientes el fentanilo. Pero la sorpresa más grande fue que les dijéramos que no tenemos ni un solo caso de fentanilo en Aguascalientes. No lo podían creer, porque en Ciudad Juárez el fentanilo es cotidiano. Y nosotros tenemos un excelente método para diagnosticarlo, tanto en el antidoping como en la conducta, y no lo tenemos. Dice, pero ¿por qué no hay fentanilo en Aguascalientes? Bueno, pues porque hay buenos recursos, tanto de seguridad como de justicia social y de atención en salud mental. En el estado de Durango, el lema de la Comisión de Salud Mental es: sin justicia social no hay salud mental. Fíjate cómo priorizan una necesidad tan grande, ¿no?, como es la justicia social. Sí. Nosotros no lo tenemos como lema. Claro que sabemos que se necesita, pero ¿por qué no lo tenemos así tan prioritario en un lema, en una descripción? Pues porque creemos que sí la hay, porque estamos convencidos de que se vive bien en este estado. Entonces la salud mental aquí ha sido muy privilegiada desde que nació. Estamos hablando del año 2000, cuando el gobernador de aquel entonces fue el que apoyó la idea, y yo creo que con una coincidencia muy afortunada. El secretario de salud que teníamos hace 27 años, que fue el que le dio el gran impulso a la salud mental, es el mismo que tenemos ahora.
Nuestro secretario de salud de ahora es el gran impulsor de la salud mental. Yo creo que es una coincidencia muy afortunada porque se ha

0: promovido la salud mental. Actualmente en Aguascalientes tenemos prácticamente cubierto todo el estado. Hay unidades de salud mental en prácticamente todo el estado, en todas las cabeceras municipales. Y entonces, pues esto es un gran servicio. Quizá nos ayuda el hecho de que el estado, pues geográficamente no es tan extenso, que las distancias son cortas, bueno, pero por lo que sea, cumplimos.
1: Doctor, ¿cuándo es el momento de acudir a recibir atención en materia de salud mental? ¿Puede ser preventiva? ¿Hay que acudir cuando solamente cuando hay un problema o hay un desequilibrio? ¿O es algo que, como en otros temas de salud, se pueda hacer prevención en la materia?
0: El 90% de las personas que nosotros recibimos acuden en crisis. O sea, van a buscar salud cuando ya no aguantan, ¿verdad?
1: Cuando ya no la hay.
0: Sí, cuando ya no le hayan la salida. Se aguantan y creen que soportar, como el clásico, échale ganas. ¿Creen que todo va a salir bien? ¿Verdad? No hay salud mental preventiva a nivel general todavía. Todo lo que hacemos en las escuelas, en los grupos de sociales, trabajamos con las empresas, con los empleados, con los sindicatos, trabajamos mucho con prevención. Pero lo cierto es que la gente sigue yendo a buscar al psicólogo cuando ya no soporta más. Que no es tan raro. No es tan raro porque ¿quién va a ver al dentista? ¿Cuándo vas a ver al dentista?
1: Hasta que te haga duele.
0: No, hasta que te duele la muela.
1: No, sin embargo, antes, tengo que ir a hacerme una limpieza por lo menos cada 6 meses. Si no, por lo menos una.
0: Eso es lo que deberíamos hacer todos. Probablemente alguien dirá, no, yo sí voy. Pues sí, pero la sociedad, la gran mayoría, no lo hace. El chequeo físico que todos deberíamos hacernos. Los médicos nos recomiendan, mira, el día de tu cumpleaños, hazte un chequeo, date ese regalo. El día de tu cumpleaños no se te olvida. Y es el momento que sientes que estás pasando la página, ¿no? Es un buen momento
1: para hacer tus
0: ¿Cuántos
1: estudios?
0: Nos regalamos de cumpleaños un chequeo general? Algunos lo hacemos, la gran mayoría no. Y es lo mismo, vas al doctor cuando te duele el estómago, cuando tienes fiebre, cuando tienes X. En salud mental, desafortunadamente, también es así.
1: ¿Lo ideal sería ir cuándo, doctor?
0: Pues yo diría que mínimo una vez al año. Mínimo. Y es lo mismo, a ver, es tu cumpleaños, sí, ¿ok? Date ese regalo, es una fecha que no se le olvida a nadie y sientes como que, ah, caray, ya pasó el tiempo. Ve con la psicóloga, dile cómo estás, cómo te sientes, algo va a salir. ¿Por qué? Porque ninguno de nosotros tiene la salud perfecta, ninguno, por muy bien que nos sintamos. Ahora, ¿cuál es el síntoma o el indicio, aquel aviso que te va a hacer, busca ayuda con un psicólogo? El malestar. Me siento mal. ¿Qué tienes? No sé. Puede ser que te digan los amigos, oye, te noto raro. No, estoy bien. Nosotros tenemos la salud perfecta. Ninguno. Por muy bien que nos sintamos. Ahora, ¿cuál es el síntoma o el indicio, aquel aviso que te va a hacer, busca ayuda con un psicólogo? El malestar. Me siento mal. ¿Qué tienes? No sé. Puede ser que te digan los amigos, oye, te noto raro.
1: No, estoy bien. Tristeza.
0: Tengo miedo, tengo tristeza, estoy desesperado, me enojo mucho, ya me puse corajudo. Porque luego es muy fácil tratar de buscarle una explicación que me diga, ah, es por esto, entonces no necesito ir al psicólogo. Voy a poner ejemplos así muy general. Una señora anda de mal humor, se pone corajuda, grita, está desesperada. Ay, andas en tus días, seguramente es hormonal. Y como ya le dijeron eso, dice, ah, pues eso ha de ser, ya no voy a la psicóloga. No, resulta que hay una situación familiar que no está resuelta, que no la tiene feliz, que no la tiene en equilibrio, pues busca ayuda. El señor se pone corajudo, se pone enojado, se pone gritón. No, es el trabajo. Es que he tenido mucho trabajo. Es que en el trabajo todo es difícil. Es que los empleados no cumplen. Siempre se trata de buscar una explicación en terceros, hacia afuera, en vez de buscarla adentro. Sí, es muy fácil. Entonces, la recomendación sería lo que tú has recomendado, sugerido. ¿Cuándo? Bueno, una vez al año.
1: Por lo menos. Si nos sentimos que digamos nosotros que estamos bien, por lo menos una vez al año y platicar qué es lo que está ocurriendo en nuestra vida,
0: ¿no? Así es. Así es. Ahora, el día que sientas que algo no está saliendo bien, pues en vez de decir, bueno, pues me voy con los amigos y nos echamos unas copas y todo se me olvida. Pues es probable que sí se te olvide, pero eso no quiere decir que está resuelto. No está resuelto.
1: Doctor, ¿cuándo debemos acudir con un psicólogo y cuándo con un psiquiatra?

0: Es muy difícil decirlo, ¿verdad? Porque los padecimientos psiquiátricos son trastornos orgánicos en el cerebro, hay alteraciones en la neuroquímica y entonces se tienen que resolver de otra manera. Son problemas más serios, más graves, ¿no? Entonces, puede ser que una persona empiece con un problema y no sabe con quién tiene que ir. Yo recomendaría que si tú tienes algún trastorno emocional, trastorno del comportamiento y no sabes qué es, o tu familia te dice, ve a buscar ayuda, ve primero con el psicólogo. El psicólogo tiene la capacidad para decir, esto no es territorio mío, esto es terreno del psiquiatra.
1: Y él puede orientarnos, sí, a ir a un psiquiatra.
0: Él puede orientar. Ahora, seguramente lo saben, en el hospital de psiquiatría de aquí de Aguascalientes hay un departamento de psicología. Y en todos los hospitales del país de psiquiatría hay psicólogos. ¿Qué quiere decir esto? Que todo el que tiene un trastorno psiquiátrico también necesita un apoyo emocional. Claro. También necesita resolverse así conductualmente. Entonces son trabajos combinados. El trabajo del psiquiatra pues es muy serio, porque son trastornos que descontrolan mucho a la persona. Estamos hablando de la depresión mayor, la esquizofrenia, uh-huh, los trastornos limítrofes. Ya son alteraciones muy serias.
1: Que eso ya tiene que ver, hay que decirlo, bueno, un psiquiatra primeramente es un médico,
0: sí,
1: con una especialidad en psiquiatría. Uh-huh. Y un psicólogo normalmente tiene una licenciatura en psicología. Esa es la gran diferencia, que el psiquiatra para empezar es un médico, ¿no?
0: El psiquiatra es un médico que hizo la especialidad, entonces él es el que va a recetar un fármaco. Porque como hay una alteración bioquímica, se tiene que corregir y para eso se necesita un medicamento. El psicólogo no prescribe, o sea, no receta.
1: No, porque, ¿verdad?, no es un médico. No
0: tiene, entonces, ¿qué hacen? También hay que cambiar la idea de que el psicólogo nomás te va a escuchar y te va a dar consejos. No, no, la terapia no es consejos ni palmaditas de ya se te pasará. No, el trabajo terapéutico es un trabajo profundo. Es un trabajo donde se van a revisar causas, se van a resolver situaciones. El trabajo terapéutico es muy amplio, es muy agradable, es muy ameno. Cuando la persona empieza a resolver, se da cuenta que el trabajo de psicoterapia de verdaderamente es muy, a veces ameno, hasta divertido. A veces es muy duro, es muy difícil porque se tiene que sacar toda la ropa sucia, ¿no? Y ni modo, pues ventilarla, ¿no?
1: Sí, pues además ir con esa apertura, doctor, de saber que con un psicólogo o con un psiquiatra es prácticamente como un confesionario.
0: Sí.
1: Donde deberás decir, todo va a quedar ahí guardado por el secreto profesional de cualquiera de los especialistas, pero al final de cuentas hay que con esa apertura de decir, ahí tengo que hablar todo lo que me pasa realmente.
0: Naturalmente, y haciendo la comparación con el médico, el paciente llega con el médico y le dice, doctor, vengo que me ayude esto, pero que no me duela. Y el médico le va a decir, pues te va a doler. O sea, si te voy a hacer una cirugía, te voy a hacer una reducción, lo que sea, bueno, te va a doler, pero es la manera de que salgas bien. La persona que llega con el psicólogo a veces también dice, ¿qué vamos a hacer? Pues vamos a hacer un proceso terapéutico, vamos a dialogar, hay ejercicios, pero que no me duela. Y el médico le va a decir, pues te va a doler. O sea, si te voy a hacer una cirugía, te voy a hacer una reducción, lo que sea, bueno, te va a doler, pero es la manera de que salgas bien. La persona que llega con el psicólogo a veces también dice, ¿qué vamos a hacer? Pues vamos a hacer un proceso terapéutico, vamos a dialogar, hay ejercicios, pero que no me duela. Ah, no, pues si se necesita doler, te va a doler.
1: Claro, pero pues tiene que salir.
0: Es decir, voy a poner un ejemplo, son muchísimos, voy a poner un ejemplo. La persona tiene una fobia, o sea, voy a contar un caso. Una persona dice, doctor, le tengo mucho miedo a las mariposas negras. Tengo miedo, yo veo una mariposa negra y me aterrorizo y me paralizo y salgo corriendo. Las mariposas negras no pican, no son venenosas, nada.
1: No, absolutamente.
0: Pero es que me dan terror. Bueno, pues vamos a hacer un trabajo. Tiene que irse en un trabajo de regresión a etapas infantiles, porque las fobias se adquieren más o menos entre los 5 y los 6 años. Irse a una etapa infantil de donde a ver qué pasó. Ah, recuerda que en cierta ocasión la asustaron con un murciélago muerto que se encontraron en el jardín. Y entonces se quedó aterrorizada porque era una chiquita de 5 años. Y nadie le explicó que era broma y nadie le explicó que el animalito estaba muerto y nadie le explicó nada. Y se trajo el temor hasta la edad adulta. Entonces tiene que ir en un trabajo de regresión, hablar así en fantasía con las personas que la asustaron, resolverlo.

0: Y eso duele. Tiene que dolerle. Le va a doler, pero así se resuelve, ¿verdad? Entonces, la psicoterapia son trabajos muy elaborados, no son juegos, no son solamente consejitos, no. Es trabajos profundos y resuelven, eso es lo importante.
1: El temor a los medicamentos psiquiátricos, doctor, que una persona los requiera por una situación, como nos decía usted, que ha sido diagnosticada ya por un especialista y que requiera de medicación. Hay gente que considera que el medicamento psiquiátrico le va a volver una adicción de por vida o que le va a afectar de otra manera o que lo deje estigmatizado.
0: Este es un tema muy delicado. Yo creo que durante mucho tiempo no hubo una comprensión clara en los médicos, y estoy hablando como médico, yo soy médico, yo me estoy responsabilizando de lo que digo. Los médicos durante mucho tiempo no sabíamos o no entendíamos el gran valor de la psicología. Y entonces llegaba una persona, doctor, no puedo dormir. Pues un medicamento para que duerma, ¿no? Y se dormía. Pero no le resolvimos, pero ¿por qué no puedes dormir? Sí, porque claro. Tiene ansiedad, porque tiene angustia. Doctor, me siento muy triste, es una depresión. Un medicamento antidepresivo.
1: Pero no fuimos al origen.
0: Estoy hablando del médico general, que no se preocupó por, oye, ¿por qué? ¿Qué te pasa? A ver, cuéntame. Y menos en una institución de seguridad social donde no hay tiempo para nada, bueno, ¿no?
1: Claro.
0: No, nada, toma tu antidepresivo y ya no estés. Y ven en 2 meses. Y entonces la persona sabía que si tomaba la tabletita se dormía. Al otro día no ha resuelto su causa de insomnio, pero se toma la tableta y se duerme. Entonces se crea una farmacodependencia. No es una adicción propiamente dicha, pero sí es una dependencia a la sustancia. Entonces, muchas personas dicen, yo no quiero hacerme adicto. Están diciendo, yo no me quiero hacer farmacodependiente, porque mi tía tiene 15 años tomando medicina para dormir y no resuelve. Los médicos favorecimos mucho esto. Creo que ahora, afortunadamente, esto está cambiando, porque la psicología se está... pues yo diría popularizando, los médicos aprenden más de psicología, saben. Una tarea que nosotros tenemos aquí en la dirección también es dar una serie de capacitaciones a médicos. Capacitamos a los médicos para esto, para evitar que no resuelvan así a lo fácil.
1: No resuelvan con una receta lo que se puede trabajar con una terapia.
0: Sí, ok, vamos a ver, la persona llega en crisis, ¿no? Voy a imaginar un médico que está en un consultorio de una institución de seguridad social y la persona llega desesperadísima, en crisis de ansiedad. ¿Le receto o no le receto? Sí, recétale un tranquilizante, pero dile, te estoy recetando esto para que te calmes, para que te tranquilices, pero esto no te va a resolver.
1: Tienes que regresar.
0: Ve con el psicólogo o ven conmigo, pero para platicar, ¿no?
1: Claro.
0: O sea, que no se le enseñe al paciente que la pastilla lo resuelve. La tableta no resuelve.
1: Va a ayudar en casos determinados acompañados de un médico psiquiatra, pero en algún momento te tienen que trabajar.
0: Naturalmente, la tableta ayuda, pero no hay ninguna tableta tan inteligente que le resuelva a uno una depresión. ¿No? Si la depresión es un conflicto familiar que tengo, un conflicto de persona, un conflicto de pareja, pues la tableta no lo va a resolver, ¿no?
1: Así es. Doctor, nos podríamos quedar hablando horas y horas nacionales de salud mental, lo volveremos a hacer. Por lo pronto, agradecerte mucho que nos acompañes y esperar que estas palabras, recomendaciones, le sirvan a la gente para tomar mejores decisiones en materia de salud mental.
0: Confiemos que así sea.
1: Muchas gracias, doctor Héctor Grijalva, y gracias a ustedes por acompañarnos. Nos vemos el próximo domingo en La Hora Nacional.
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Conviene matar el error, pero salvar a los que van errados. Frases de San Agustín de Hipona sobre la vida.

0: 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Son las 11:03.
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0: En este momento, la temperatura, 17 grados. 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

El nombre de leche y miel es dulce y alimenticia. San Agustín. La gracia es significada con el nombre de leche y miel, es dulce y alimenticia. San Agustín.

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0: La misma debilidad de Dios procede de su omnipotencia.
1: De San Agustín de Hipona.
2: A toda hora, por Estéreo Mendel, son las 11:31. En este momento, la temperatura, 17 grados. 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Por Estéreo Mendel, son las 11:31. En este momento, la temperatura, 17 grados. 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
1: Amada esta iglesia, permaneced en esta iglesia, sed vosotros esta iglesia.
2: De San Agustín de Hipona.

0: Ama y haz lo que quieras. Si callas, callarás con amor. Si gritas, gritarás con amor. Si corriges, corregirás con amor. Si perdonas, perdonarás con amor.
1: De San Agustín de Hipona.
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Son las 12:04. 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En este momento, la temperatura, 17 grados. 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
1: Existirá la verdad aunque el mundo perezca.
2: De San Agustín de Hipona,

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0: En la caridad, el pobre es rico. Sin caridad, todo rico es pobre. San Agustín de Hipona.
1: 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No reniegues del miedo que sientas, acéptalo, porque te obligará a descubrir de lo que eres capaz. Lo que evitas enfrentar es al final lo que más necesita tu atención. 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En este momento, la temperatura, 17 grados. 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
1: Errar es humano, perseverar el error es diabólico.
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1: Errar es humano, perseverar el error es diabólico. San Agustín de Hipona.

0: La ignorancia es madre de la admiración. San Agustín de Hipona.
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0: ama y haz lo que quieras. Si callas, callarás con amor. Si gritas, gritarás con amor. Si corriges, corregirás con amor. Si perdonas, perdonarás con amor. Si tienes el amor arraigado en ti, ninguna otra cosa sino amor serán tus frutos. San Agustín de Hipona.
1: A toda hora, en Estéreo Mendel, es la 1:04. 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En este momento, la temperatura, 17 grados. 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

0: ante todo debéis guardaros de las sospechas, porque este es el veneno de la amistad. San Agustín de Hipona.
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0: El hábito, si no se resiste, al poco tiempo se vuelve una necesidad. San Agustín de Hipona.
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0: Dios no manda cosas imposibles, sino que al mandar lo que manda, te invita a hacer lo que puedas, y pedir lo que no puedas, y te ayuda para que puedas. San Agustín de Hipona.
1: 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Es la 1:31. Las más grandes recompensas no se miden en su cantidad o prestigio. El pan más sabroso y la comodidad más agradable son los que se ganan con el propio sudor. 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

En este momento, la temperatura, 17 grados. 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

0: La medida del amor es amar sin medida. San Agustín de Hipona.
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0: Si quieres conocer a una persona, no le preguntes por lo que piensa, sino lo que ama. San Agustín de Hipona.
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1: Las lágrimas son la sangre del alma. San Agustín de Hipona.
0: 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Son las 2:04.
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0: La gracia divina es siempre buena y por ella se transforma en hombre de buena voluntad, el que fue de mala voluntad. San Agustín.
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1: La gloria es la fama frecuente con alabanza de alguien. San Agustín.

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1: La gloria es la fama frecuente con alabanza de alguien. San Agustín.
0: A toda hora en Estéreo Mendel, son las 2:32. El éxito no es definitivo y el fracaso no es fatal. Lo que verdaderamente importa es tener el valor suficiente para continuar sin importar el resultado. 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En este momento, la temperatura, 17 grados. 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

0: El amor es una perla preciosa que, si no se posee, de nada sirven el resto de las cosas. Y si se posee, sobra todo lo demás. San Agustín de Hipona.
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1: La medida del amor es amar sin medida. San Agustín de Hipona.

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Son las 3:02. 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En este momento, la temperatura, 17 grados. 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
2: Conócete, acéptate, supérate. San Agustín de Hipona.

0: El pueblo es la unión de una multitud racional asociada en razón de las cosas que comúnmente ama. San Agustín de Hipona.
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2: Ama y haz lo que quieras. Si callas, callarás con amor. Si gritas, gritarás con amor. Si corriges, corregirás con amor. Si perdonas, perdonarás con amor. Frases de San Agustín de Hipona sobre el amor.

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Son las 3:31 minutos. 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En este momento, la temperatura, 17 grados. 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
1: Ama y haz lo que quieras. Si callas, callarás con amor. Si gritas, gritarás con amor. Si corriges, corregirás con amor. Si perdonas, perdonarás con amor. Frases de San Agustín de Hipona sobre el amor.

0: La medida del amor es amar sin medida. Frases de San Agustín de Hipona sobre el amor.
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0: no se accede a la verdad sino a través del amor. Si quieres conocer a una persona, no le preguntes lo que piensa, sino lo que ama. Frases de San Agustín de Hipona sobre el amor.
1: A toda hora, en Estéreo Mendel, son las 4:01. 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En este momento, la temperatura, 17 grados. 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
1: No hay santo sin pasado, ni pecador sin futuro. Frases de San Agustín de Hipona sobre la fe.

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1: Dios no manda cosas imposibles, sino que al mandar lo que manda, te invita a hacer lo que puedas y pedir lo que no puedas y te ayuda para que puedas. Frases de San Agustín de Hipona sobre la fe.

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0: quien no ha tenido tribulaciones que soportar es que no ha comenzado a ser cristiano de verdad. Frases de San Agustín de Hipona sobre la fe.
1: 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Son las 4:34. 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

0: En este momento, la temperatura, 17 grados. 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
1: Cuando rezamos, hablamos con Dios, pero cuando leemos, es Dios quien habla con nosotros.

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1: Dios, lo que más odia después del pecado es la tristeza, porque nos predispone al pecado. Frases de San Agustín de Hipona sobre la fe.

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0: La oración es el encuentro de la sed de Dios y de la sed del hombre. Frases de San Agustín de Hipona sobre la fe.
1: A toda hora en Estéreo Mendel, son las 5:04. 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
1: Nadie niega a Dios, sino aquel a quien le conviene que Dios no existe. Frases de San Agustín de Hipona sobre la fe.

0: Dios que te creó sin ti no te salvará sin ti. Frases de San Agustín de Hipona sobre la fe.
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1: Gozar es unirse a una cosa por sí misma. San Agustín.
0: 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Son las 5:33. En este momento, la temperatura, 14 grados. 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La mayoría de nuestros problemas son por decir sí muy pronto y no demasiado tarde. 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
1: Creo para comprender y comprendo para creer mejor. Frases de San Agustín de Hipona sobre la fe.

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1: Todo el que cree, piensa. Porque la fe, si lo que cree no se piensa, es nula. Frases de San Agustín de Hipona sobre la fe.

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0: existirá la verdad aunque el mundo perezca. Donde no hay caridad, no puede haber justicia. Frases de San Agustín de Hipona sobre la fe.
1: 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Son las 6:06. 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
1: Si precisas una mano, recuerda que yo tengo dos. Frases de San Agustín de Hipona sobre la vida.

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0: A toda hora en Estéreo Mendel, son las 6:32. En este momento, la temperatura, 14 grados. 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Porque el cambio no es una opción, es una necesidad para el crecimiento y la felicidad. Daniel de Lira Silvestre. 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
1: Las lágrimas son la sangre del alma. La soberbia no es grandeza, sino hinchazón. Y lo que está hinchado parece grande, pero no está sano. Frases de San Agustín de Hipona sobre la vida.

0: es mejor cojear por el camino que avanzar a grandes pasos fuera de él. Pues quien cojea en el camino, aunque avance poco, se acerca a la meta. Mientras que quien va fuera de él, cuanto más corre, más se aleja. Frases de San Agustín de Hipona sobre la vida.
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0: una virtud simulada es una impiedad duplicada. A la malicia une la falsedad. Frases de San Agustín de Hipona sobre la vida.
1: A toda hora en Estéreo Mendel, son las 7:03.
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1: En este momento, la temperatura, 14 grados. 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
1: Conócete, acéptate, supérate. Cuanto mejor es el bueno, tanto más molesto es para el malo. Frases de San Agustín de Hipona sobre la vida.

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En las cosas necesarias, la unidad. En las dudosas, la libertad. Y en todas, la caridad. Frases de San Agustín de Hipona sobre la vida.

0: 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Son las 7:31.
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0: En este momento, la temperatura, 14 grados. 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

0: El pasado ya no es y el futuro no es todavía. Frases de San Agustín de Hipona sobre la vida.
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0: Buscad lo suficiente, buscad lo que basta. Y no queráis más. Lo que pasa de ahí es agobio, no alivio. Apesadumbra en vez de levantar. Frases de San Agustín de Hipona sobre la vida.
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0: 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En este momento, la temperatura, 15 grados. 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

0: Quien toma bienes de los pobres es un asesino de la caridad. Quien a ellos ayuda es un virtuoso de la justicia. Frases de San Agustín de Hipona sobre la vida.
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0: si dudo, si me alucino, vivo. Si me engaño, existo. ¿Cómo engañarme al afirmar que existo, si tengo que existir para engañarme? Frases de San Agustín de Hipona sobre la vida.
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cuando estés en Roma, compórtate como los romanos. Frases de San Agustín de Hipona sobre la vida.

0: 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Son las 8:33.
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0: En este momento, la temperatura, 15 grados. 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
1: ¿Qué es, pues, el tiempo? Si nadie me lo pregunta, lo sé. Si quiero explicarlo a quien me lo pide, no lo sé. Frases de San Agustín de Hipona sobre la vida.
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0: En el jardín de la iglesia se cultivan las rosas de los mártires, los lirios de las vírgenes, las yedras de los casados, las violetas de las viudas. Frases de San Agustín de Hipona sobre la vida.
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Conviene matar el error, pero salvar a los que van errados. Frases de San Agustín de Hipona sobre la vida.

0: 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Son las 9:01.
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0: En este momento, la temperatura, 15 grados. 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
1: La gracia es significada con el nombre de leche y miel, es dulce y alimenticia. San Agustín.

0: La ociosidad camina con lentitud. Por eso todos los vicios la alcanzan. Frases de San Agustín de Hipona sobre la vida.
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0: La ley ha sido dada para que se implore la gracia. La gracia ha sido dada para que se observe la ley.
1: De San Agustín de Hipona.
2: 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Son las 9:30.
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2: En este momento, la temperatura, 18 grados. 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
1: La misma debilidad de Dios procede de su omnipotencia.
2: De San Agustín de Hipona.

0: Ama y haz lo que quieras. Si callas, callarás con amor. Si gritas, gritarás con amor. Si corriges, corregirás con amor. Si perdonas, perdonarás con amor.
1: De San Agustín de Hipona.

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0: A toda hora, por Estéreo Mendel, son las 10:03. 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En este momento, la temperatura, 20 grados. 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
1: Así como toda carencia es desgracia, toda desgracia es carencia. La necesidad no conoce leyes.
2: De San Agustín de Hipona,

0: existirá la verdad aunque el mundo perezca.
1: De San Agustín de Hipona.
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1: En el cielo dicen aleluya, porque en la tierra han dicho amén.
2: De San Agustín de Hipona.
0: 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Son las 10:34. En este momento, la temperatura 20 grados. 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

0: En la caridad, el pobre es rico. Sin caridad, todo rico es pobre. San Agustín de Hipona.
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0: El gemido es propio de los desgraciados, la oración de los indigentes. San Agustín.
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0: 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Son las 11:02. 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En este momento, la temperatura, 20 grados. 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
1: La ignorancia es madre de la admiración. San Agustín de Hipona

0: ama y haz lo que quieras. Si callas, callarás con amor. Si gritas, gritarás con amor. Si corriges, corregirás con amor. Si perdonas, perdonarás con amor. Si tienes el amor arraigado en ti, ninguna otra cosa sino amor serán tus frutos. San Agustín de Hipona.
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0: Ante todo, debéis guardaros de las sospechas, porque este es el veneno de la amistad. San Agustín de Hipona.
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1: En este momento, la temperatura, 20 grados. 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
1: El hábito, si no se resiste, al poco tiempo se vuelve una necesidad. San Agustín de Hipona

0: La medida del amor es amar sin medida. San Agustín de Hipona.
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1: En el nombre del Padre, del Hijo y del Espíritu Santo. Amén. La gracia y la paz de parte de Dios nuestro Padre y de Cristo el Señor esté siempre con todos ustedes. Hermanos, en esta celebración eucarística vamos a pedir por el eterno descanso de Mercedes Luévano Montoya, Roberto Félix Flores, Jimena Paola Correa González. Pidamos también por las necesidades de Carlos Enrique Quirós Rodríguez, Francisco Javier Rodríguez Gómez en su cumpleaños, María de Jesús González Pérez en su cumpleaños. Pidamos también por la familia Calzada Villegas y por los alumnos de primero B de secundaria. Pidamos también por todas aquellas personas que nos escuchan por esta radio de comunicación, para que Dios les conceda cada una de sus necesidades. Hermanos, para celebrar dignamente de estos sagrados misterios, reconozcamos nuestros pecados. Decimos juntos, yo confieso ante Dios Todopoderoso y ante ustedes, hermanos, que he pecado mucho de pensamiento, palabra, obra y omisión. Por mi culpa, por mi grande culpa. Por eso ruego a Santa María siempre Virgen, a los ángeles y a los santos, y a ustedes, hermanos, que intercedan por mí ante Dios nuestro Señor. Dios Todopoderoso tenga misericordia de nosotros, perdone nuestros pecados y nos lleve a la vida eterna. Señor, ten piedad de nosotros. Cristo, ten piedad de nosotros. Señor, ten piedad de nosotros. Oremos. Señor Dios, ya que tu designio tiene un sólido fundamento en la familia, atiende misericordiosamente las súplicas de tus siervos y concédenos que, siguiendo el ejemplo de la Sagrada Familia de tu Hijo unigénito, en el don de su amor y en sus virtudes domésticas, disfrutemos de la eterna recompensa, en la alegría de tu casa. Por nuestro Señor Jesucristo, tu Hijo, que vive y reina, en la unidad del Espíritu Santo, y es Dios por los siglos de los siglos. Amén. Nos podemos sentar.
2: De la carta del apóstol San Pablo a los Gálatas. Hermanos, dice la Escritura que Abraham tuvo dos hijos, uno de la mujer que era esclava y el otro de la que era libre. El hijo de la esclava fue engendrado según las leyes naturales, el de la libre, en cambio, en virtud de la promesa de Dios. Esto tiene un sentido simbólico. En efecto, las dos mujeres representan las dos alianzas. Agar representa la del monte Sinaí, que engendra esclavos y que es figura de la Jerusalén. De aquí abajo, por él, este respecto decide la Escritura. Recogígate tú, la estéril, la que no das a luz, rompe a cantar de júbilo, tú la que no has sentido los dolores del parto, porque la mujer abandonada tendrá más hijos que aquella que tiene marido. Así pues, hermanos, no somos hijos de la esclava, sino de la mujer libre. Cristo nos ha liberado para que seamos libres. Conserven, pues, la libertad y no se sometan de nuevo al yugo de la esclavitud. Palabra de Dios.
1: Te alabamos, Señor.
3: Bendito sea el Señor, ahora y para siempre.
1: Bendito sea el Señor, ahora y para siempre.
2: Bendito sea el Señor, alábenlo sus siervos. Bendito sea el Señor, desde ahora y para siempre.
1: Bendito sea el Señor, ahora y para siempre.
2: Desde que sale el sol hasta su ocaso, alabado sea el nombre del Señor. Dios está sobre todas las naciones, su gloria por encima de los cielos.
1: Bendito sea el Señor, ahora y para siempre.
2: ¿Quién hay como el Señor? ¿Quién iguala a Dios nuestro? ¿Qué tiene en las alturas su morada? Y sin embargo de esto, bajar su digna mirada para ver tierra y cielo.
1: Bendito sea el Señor, ahora y para siempre.
2: Él levanta del polvo al desválido y saca al indigente del estiércol para hacerlo sentar entre los grandes, los jefes de su pueblo.
1: Bendito sea el Señor, ahora y para siempre.
2: Aleluya, aleluya.
1: Aleluya, aleluya.
2: Hagámosle caso al Señor, que nos dice, no endurezcan su corazón.
1: Aleluya, aleluya. El Señor esté con ustedes. Del Santo Evangelio según San Lucas.
3: Gloria a ti, Señor.
1: En aquel tiempo, la multitud se apiñaba alrededor de Jesús y éste comenzó a decirle: la gente de este tiempo es una gente perversa. Pide una señal, pero no se le dará más señal que la de Jonás. Pues así como Jonás fue una señal para los habitantes de Nínive, lo mismo será el Hijo del Hombre para la gente de este tiempo. Cuando sean juzgados los hombres de este tiempo, la reina del sur se levantará el día del juicio para condenarlos. Porque ella vino desde los últimos rincones de la tierra para escuchar la sabiduría de Salomón. Y aquí hay uno más que Salomón. Cuando sea juzgada la gente de este tiempo, los hombres de Nínive se levantará el día del juicio para condenarla, porque ellos se convirtieron con la predicación de Jonás. Y aquí hay uno más que Jonás. Palabra del Señor.
3: Gloria a ti, Señor Jesús.
1: Nos sentamos un momento, por favor. En la liturgia que hemos escuchado el día de hoy Jesús nos llama a discernir estos tiempos en los cuales nos encontramos. Pero para discernir estos tiempos, pues es necesario el seguir trabajando en nuestra conversión. Por ello, el Evangelio nos hacía hincapié sobre esta figura importante, Jonás, que gracias a la predicación de Jonás, aquel pueblo creyó en sus palabras y se convirtió. Por ello, Jesús nos decía en el mismo Evangelio: la gente de este tiempo es una gente perversa. Pide una señal, pero no se le dará más señal que la de Jonás. ¿Por qué? Porque Jesús está haciendo referencia a su misma persona. Y es como si nos dijera Jesús: ahora me encuentro yo aquí en medio de ustedes. Y con lo que ustedes han escuchado hablar de mí, eso les tiene que motivar a cada uno de ustedes para que siga trabajando en su conversión. Por ello, tenemos que ver la conversión como algo esencial en nuestra misma vida. Y no pensemos que vamos a cambiar de aquí a mañana, o que de aquí a mañana vamos a ser otras personas. No, la conversión consiste en ir mejorando aquellas acciones en las cuales nosotros traemos arrastrando por ahí. Y eso es lo que nos debe de motivar a cada uno de nosotros para seguir trabajando en nuestra misma conversión. Por ello, Jesús pone dos ejemplos muy importantes y nos decía también en el mismo Evangelio: cuando sean juzgados los hombres de ese tiempo, la reina del sur se levantará el día de juicio para condenarlos, porque ella vino desde los últimos rincones de la tierra para escuchar la sabiduría de Salomón. Y luego nos vuelve a poner un ejemplo y nos dice, cuando se ha juzgado a la gente de este tiempo, los hombres de Nínive se levantarán el día del juicio para condenar, porque ellos se convirtieron con la predicación de Jonás. Y aquí nos dice algo muy importante el Evangelio, pero aquí hay uno más que Jonás, es decir, está haciendo referencia a la persona de Cristo Jesús, que Él es el que nos debe de motivar a cada uno de nosotros a seguir trabajando en nuestra conversión. Pidámosle pues a Dios nuestro Padre, que así como los ninivitas trabajaron en su conversión y dieron crédito a las palabras de Jonás, que nosotros también sigamos dando crédito a las palabras de Cristo Jesús. Que así sea. Nos ponemos de pie. Oremos, hermanos, confiadamente y pidamos a Dios por el bien de todos los hombres. Después de cada una de las peticiones diremos, te rogamos, Señor.
3: Te rogamos, Señor.
4: Por las vocaciones en la Iglesia, para que Dios las multiplique y fortalezca el propósito de los que se han consagrado a su servicio. Roguemos al Señor.
1: Te rogamos, Señor.
4: Por nuestra nación, para que el Señor le dé prosperidad y dirija los pensamientos y acciones de sus gobernantes. Roguemos al Señor.
1: Te rogamos, Señor.
4: Por los novios, para que Dios les dé espíritu de reflexión y abra un camino en la vida de los jóvenes, aún indecisos de su vocación. Roguemos al Señor.
1: Te rogamos, Señor.
4: Por los esposos de nuestra parroquia, para que el Señor los conserve en la concordia y el amor. Roguemos al Señor.
1: Te rogamos, Señor. Escucha, Señor, nuestras oraciones que te hemos pedido con fe. Por Cristo nuestro Señor. Amén. Nos podemos sentar.

0: Oren, hermanos, para que este sacrificio mío y de ustedes sea agradable a Dios Padre Todopoderoso. Reciba de tus manos este sacrificio para alabanza y gloria de su nombre, para nuestro bien y el de toda su santa Iglesia. Al ofrecerte, Señor, este sacrificio de reconciliación, te suplicamos humildemente que conserves a nuestras familias con tu gracia y en tu paz. Por Cristo nuestro Señor. Amén. El Señor esté con ustedes. Levantemos el corazón.
1: Lo tenemos levantado hacia el Señor.
0: Demos gracias al Señor nuestro Dios.
1: Es justo y necesario.
0: En verdad es justo y necesario, es nuestro deber y salvación, darte gracias siempre y en todo lugar, Señor Padre Santo, Dios Todopoderoso y Eterno. Pues por amor creaste al hombre, aunque condenado injustamente, lo redimiste por tu misericordia. Por Cristo, Señor nuestro. Por él, los ángeles y los arcángeles, y todos los coros celestiales, celebran tu gloria unidos en común alegría. Permítenos asociarnos a sus voces, cantando humildemente tu alabanza. Santo, santo, santo es el Señor, Dios del universo. Llenos están el cielo y la tierra de tu gloria, hosana en el cielo. Bendito el que viene en nombre del Señor, hosana en el cielo. Santo eres en verdad, Señor, fuente de toda santidad. Por eso te pedimos que santifiques estos dones con la efusión de tu Espíritu, de manera que se conviertan para nosotros en el cuerpo y en la sangre de Jesucristo nuestro Señor, el cual, cuando iba a ser entregado a su pasión, voluntariamente aceptada, tomó pan, dándote gracias, te bendijo, lo partió y lo dio a sus discípulos diciendo, tomen y coman todos de él, porque esto es mi cuerpo, que será engendrado por ustedes. Del mismo modo, acabada la cena, tomó el cáliz, y dándote gracias de nuevo, lo pasó a sus discípulos, diciendo, tomen y beban todos de él, porque este es el cáliz de mi sangre, sangre de la alianza nueva y eterna, que será derramada por ustedes y por muchos, para el perdón de los pecados. Hagan esto en conmemoración mía. Este es el sacramento de nuestra fe. Anunciamos tu muerte, proclamamos tu resurrección. Ven, Señor Jesús. Así pues, Padre, al celebrar ahora el memorial de la muerte y resurrección de tu Hijo, te ofrecemos el pan de vida y el cáliz de salvación. Y te damos gracias porque nos haces dignos de servirte en tu presencia. Te pedimos humildemente que el Espíritu Santo congregue en la unidad a cuantos participamos del cuerpo y de la sangre de Cristo. Acuérdate, Señor, de tu Iglesia extendida por toda la tierra, y con el Papa León XIV, con nuestro obispo Juan, y todos los pastores que cuidan de tu pueblo, llévala a su perfección por la caridad. Te pedimos por estos hijos tuyos, Carlos Enrique Quirós Rodríguez, Francisco Javier Rodríguez Gómez, María de Jesús González Pérez, y por la familia

Ilia Calzada Villegas y por los alumnos de primero B de secundaria. Acuérdate también de nuestros hermanos que se durmieron en la esperanza de la resurrección. Te pedimos por estos hijos tuyos, Mercedes Luévano Montoya, Roberto Félix Flores, Jimena Paola Correa González. Y de todos los que han muerto en tu misericordia, admítelos a contemplar la luz de tu rostro. Ten misericordia de todos nosotros y así con María, la Virgen Madre de Dios, su esposo San José, los apóstoles y los mártires, nuestro Padre San Agustín y nuestra Madre Santa Mónica, y cuantos vivieron en tu amistad a través de los tiempos, merezcamos por tu Hijo Jesucristo compartir la vida eterna y cantar tus alabanzas. Por Cristo, con Él y en Él, a ti Dios Padre omnipotente, en la unidad del Espíritu Santo, todo honor y toda gloria por los siglos de los siglos. Amén. Llenos de alegría por ser hijos de Dios, digamos juntos la oración que Cristo nos enseñó. Padre nuestro que estás en el cielo, santificado sea tu nombre. Venga a nosotros tu reino. Hágase tu voluntad en la tierra como en el cielo. Danos hoy nuestro pan de cada día. Perdona nuestras ofensas, como también nosotros perdonamos a los que nos ofenden. No nos dejes caer en tentación y líbranos del mal. Líbranos de todos los males, Señor, y concédenos la paz en nuestros días, para que, ayudados por tu misericordia, vivamos siempre libres de pecado y protegidos de toda perturbación, mientras esperamos la gloriosa venida de nuestro Salvador Jesucristo. Tuyo es el reino, tuyo el poder y la gloria por siempre, Señor. Señor Jesucristo, que dijiste a tus apóstoles, la paz les dejo, mi paz les doy, no tengas en cuenta nuestros pecados, sino la fe de tu iglesia. Y conforme a tu palabra, concédeles la paz y la unidad. Tú que vives y reinas por los siglos de los siglos, amén. La paz del Señor esté siempre con todos ustedes. Como hijos de Dios, nos damos un saludo de paz. Cordero de Dios, que quitas el pecado del mundo, ten piedad de nosotros. Cordero de Dios, que quitas el pecado del mundo, ten piedad de nosotros. Cordero de Dios, que quitas el pecado del mundo, danos la paz.

Este es el Cordero de Dios que quita el pecado del mundo. Dichosos los invitados a la cena del Señor. No soy digno de que entres en mi casa, pero una palabra tuya bastará para sanarme.

0: Oremos. Padre clementísimo, haz que aquellos que alimentaste con el sacramento celestial imiten sin cesar los ejemplos de la Sagrada Familia de tu Unigénito, para que después de las pruebas de esta vida, logren estar en tu compañía por toda la eternidad. Por Cristo nuestro Señor. Nos encomendamos a María Santísima diciendo, Dios te salve María, llena eres de gracia, el Señor es contigo. Bendita eres entre todas las mujeres y bendito sea el fruto de tu vientre, Jesús. Santa María, Madre de Dios, ruega por nosotros los pecadores, ahora y en la hora de nuestra muerte. Amén. Madre nuestra, te pedimos por nuestra ciudad, para que siempre haya paz y tranquilidad en cada una de tus familias. Por Cristo nuestro Señor. El Señor esté con ustedes. Y la bendición de Dios Todopoderoso, Padre, Hijo y Espíritu Santo, descienda sobre todos ustedes y permanezca para siempre. Glorifiquen al Señor con su vida. Nuestra celebración ha terminado.
1: Demos gracias a Dios.
0: Que tengan una excelente tarde.

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0: 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Son las 12:35. En este momento, la temperatura, 22 grados. 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

Muy buenos días, queridos amigos. Soy Pati Romo y es una enorme alegría poder darte la bienvenida a Estrella de la Mañana. Hoy quiero invitarte a pensar un instante en tu hogar. Piensa en las personas que amas. Piensa en aquellos que viven contigo. También, ¿por qué no?, piensa en aquellos que están lejos. En ese hijo por el que quizás, hijo o hija, por el que quizás estás preocupado. En esa persona que necesita de tus oraciones. En esa situación familiar que solamente Dios puede resolver. Piensa en ellos. Piensa en todo. Tráelo. Tal vez te ha estado rondando estos días en la cabeza. Tal vez hoy ha sido un pensamiento que va y viene. Hoy quiero que los hagas consciente. Piensa en los que amas. Piensa en los que viven contigo. Piensa en los que están lejos. Piensa por aquel hijo, hija, persona por quien estás preocupado. Piensa por aquella persona, matrimonio, amigo, amiga que necesita de tus oraciones. Piensa en esa situación familiar que solamente Dios puede resolver. Tráelo a ti. Hazlo consciente. No le saques la vuelta. Tráelo. Ponle nombre. Cárgalo. Sostén un momento. Y ahora imagina qué sucedería si por un momento todo esto que ya tienes en tus manos, ¿no?, que lo haces visual y lo pusiste en tus manos. Y que puede ser que pese, puede ser que duela, puede ser que canse. Lo traes aquí y tienes a Jesús enfrente y te dice, dámelo. Entonces este peso lo pones en las manos de Jesús y lo sueltas. Y ahí está. Porque Él dice, dámelo. Descansa en mí. Dame a tus hijos, dame a tu familia, dame lo que te preocupa, dame eso que tienes en tu mente. Dámelos. Yo los quiero. Yo doy la vida por ellos. Yo los soluciono. Yo te ayudo. Yo lo tengo contigo. Es lo que queremos hacer hoy. Y es a lo que nos invita todos los días nuestro Señor. A poner nuestra vida en sus manos. Porque Jesús no quiere estar solamente para esos momentos extraordinarios de nuestra vida, para esos donde nos acordamos de Él, ¿no? Él quiere caminar conmigo en la cotidianidad, en ese estrés, en ese nervio, esa cosa que me causa nervios, en ese. Dice, dámelo. En esa crianza, en esa maternidad, en esa paternidad, en ese ser el proveedor del hogar, en ese salvar el matrimonio, en ese ser un profesionista con valores, en ese romper con tendencias, romper con ideas, romper con sanar heridas, en esa cotidianidad que tenemos, ¿verdad? Que vivimos muchas cosas, muchas emociones, muchos sentimientos en un solo día, en unas horas. Ahí es donde quiere estar Jesús. Ahí es donde quiere Dios estar caminando al lado de nosotros. En lo cotidiano. En nuestra casa, en el trabajo, en nuestras conversaciones, en nuestras preocupaciones, en nuestras decisiones, en la familia. Y precisamente por eso la familia tiene un lugar tan importante en nuestra vida cristiana. Una familia puede convertirse en un verdadero lugar de encuentro con Dios. No porque sea perfecta. Eso ya lo hemos hablado muchas veces en el programa, ¿no? No porque sea perfecta o ideal. No, no, no. Ni es perfecta ni es ideal.
Simplemente va aprendiendo a buscar en conjunto la familia, a buscar a Dios. Y aquí María, la Virgen María, tiene mucho que enseñarnos. Pensemos en la Sagrada Familia. Está Jesús, está María y está José. Una familia que también conoció el cansancio, también conoció la incertidumbre, también las dificultades y también un camino que tuvo que recorrer. Pero una familia que puso siempre su confianza en Dios. La Virgen María no entendió todo lo que sucedía. De su cotidianidad, digo, nosotros tenemos como momentos muy específicos, ¿no? La pérdida de Jesús, bueno, la visita de San Miguel, el ángel Miguel a la Virgen María de anunciarle, ¿no? La venida de nuestro Señor Jesucristo en su vientre por obra del Espíritu Santo, o sea, no lo entendió, pero lo guardó en su corazón. La huida a Egipto, no lo entendió, pero lo guardó en su corazón. O sea, tenemos estas momentos, ¿no? La pérdida de Jesús en el templo y que decimos, ah, eso no lo entendió y lo guardó en su corazón. Pero estoy segura que muchas cosas en su cotidianidad no entendía. No entendía del todo lo que sucedía. Pero guardaba todas esas cosas y las meditaba en su corazón. Creo que esa es una hermosa enseñanza para nosotros. A veces queremos tener todas las respuestas. Y ahora con la IA creemos que es más fácil tener todas las respuestas, ¿no? Con el chat GTP voy a encontrar todo. Y queremos entender todo inmediatamente, ¿no? ¿Por qué sucede esto? ¿Por qué me pasa esto? ¿Por qué siento esto? ¿Por qué tal? Queremos respuestas. Queremos saber hasta qué me va a pasar el día de mañana. Y la Virgen María nos enseña otro camino. Nos enseña a confiar. A guardar a Dios en mi corazón. A caminar con Él aún cuando tenemos todas las respuestas. Y pues eso queremos vivir también aquí en Estrella de la Mañana. Mi mamá, Patti Durán y yo, pues somos dos generaciones que compartimos una misma búsqueda. Un encuentro personal con Cristo. No queremos que nuestra fe sea solamente una tradición. Queremos que nuestra fe sea una relación viva con Jesús. Queremos conocerlo, escucharlo, amarlo y dejar que transforme mi manera de vivir. Por eso este programa nace del apostolado de Virgen Peregrina de la Familia, con el deseo de que el amor por el Santo Rosario vuelva a crecer en nuestros hogares, porque cuando una familia se reúne a rezar, está diciendo, Señor, necesitamos de ti. Y quizá esa sea una de las oraciones más importantes que podemos hacer. No tenemos que llegar a Dios con una familia perfecta. Llegamos con nuestra familia real. Con nuestras alegrías, con nuestras heridas, nuestras diferencias, nuestras historias. Y María nos enseña a poner todo eso delante de Jesús. Así que hoy queremos invitarte a algo muy concreto. No dejes que pase el día sin regalarte un momento con Dios. Esa es la invitación de hoy. No dejes que se te pase el día sin regalarte un momento con Dios. Si puedes, toma el rosario. Si puedes, reúne a tu familia y reza en el rosario. Pero si no, aunque sean 10 minutos, aunque al principio te cueste, aunque los niños nos distraigan, aunque no todos quieran participar, hay que empezar. Hay que darnos un momento con Dios. Hoy esa es la invitación. Porque quizás ese pequeño momento de oración que hoy parece tan sencillo pueda convertirnos en una herencia de fe para las próximas generaciones. Nuestras casas vuelven a escuchar el nombre de Jesús. Que nuestros hijos aprendan que siempre podemos acudir a Dios. Que nuestros hogares tengan un espacio para la Virgen María. Y que el rosario vuelva a unir nuestros corazones. Hace un tiempo me platicaba mi mamá que en algún video o programa, no sé, de los Derbez, se ve que la hija más chiquita se ve, ¿no? Como que todo graba, ¿no? En todo el tiempo. O sea, se hacen un en vivo constante de sus vidas, ¿no? Y como que la niña chiquita ve estos anuncios que tenemos en muchas partes de México, de
del Sagrado Corazón de Jesús. Y la niña lo ve y dice, ¿quién es Jesús? Que dice ahí que me ama, ¿no? Y dice mi mamá, me platica que pues nada más le dieron vueltas al asunto y realmente no le dijeron quién era Jesús, o sea, no respondieron su pregunta. Pues que hoy nuestra familia no viva eso. Digo, a lo mejor ellos por sus decisiones y porque a lo mejor no quieren meterla a la religión, ¿no? Pero pues nosotros sí somos personas que queremos que Dios esté en nuestros corazones. Sabemos que Él es nuestro Creador y nuestro Salvador y que nos ama profundamente.

Exactamente. Y que tenemos esta necesidad intrínseca de tener una relación con él. Entonces, pues que en mi hogar se vuelva a escuchar el nombre de Jesús. Que en mi hogar se vuelva a escuchar el nombre de la Virgen María. Gracias por hacer de Estrella de la Mañana parte de tu día. Y que esperamos que en este encuentro podamos descubrir una vez más que cuando una familia abre su corazón a Dios, nunca camina sola. Bienvenidos a Estrella de la Mañana. Con María aprendemos a confiar, con la Virgen María caminamos hacia Jesús. Hoy vamos a hablar sobre el tema muy, muy alarmante en nuestra sociedad: la violencia. ¿Y qué tan normalizada la tenemos? Que yo creo que la tenemos muy normalizada. Hay momentos en los que nos pueden brincar ciertos tipos de chistes y de imágenes violentas, y otras que lo tenemos como, pues, otra vez se golpearon unos muchachos fuera de un bar, ¿no? Ah, otra vez ya hay personas desaparecidas. Ay, y ya no le tenemos, como, o sea, y realmente, a ver, no es que seamos fríos ante estas noticias, pero sí estamos normalizándolas. El otro día fuimos al circo, hace unos días fuimos al circo y pues está padre, la verdad sí me gustó ir, pero hubo un momento de escena que se le ocurrió al payaso, al showman, donde, a ver, está el camarógrafo, está el director, está una chica, todos los toman del público y otro chavo y un señor, otro chavo, ¿no? Tres. Y se supone que, bueno, como que uno ve a una mujer, se enamora de ella y están abrazados y luego llega el hombre de esta mujer y los ve y se supone que tiene que disparar. Claro, todo hay una comedia de por medio, pero al final todos terminan disparándose. Y todos terminan en el suelo. Todos nos reímos. Bueno, yo la verdad, al final, cuando vi el final, dije, no, no me da risa. Porque es parte de que normalizamos la violencia. ¿Por qué me voy a reír de eso? No sé, ¿tú qué piensas? ¿Tú cómo lo ves? ¿Qué significa normalizar la violencia? Esto sucede cuando dejamos de percibir ciertas conductas dañinas como un problema, ¿sí? Por ejemplo, cuando alguien justifica frases hirientes con un "ah, es solo una broma", cuando se resta importancia a los gritos dentro de en la pareja, ¿no? O cuando se acepta que los celos son una muestra de amor, o sea, se cree que el ser celoso es una manera de mostrar que te amo, cuando en realidad es una violencia. En este caso, en estos casos, pues el maltrato se camufla, ¿verdad?, como algo normal, lo que lo hace aún más peligroso. ¿Cómo afecta esta normalización de la violencia en las personas y en las relaciones? Cuando el maltrato se vuelve invisible o se justifica, sus efectos se multiplican. A ver, a nivel personal, la persona empieza a dudar de su propia percepción, ¿sí? Pierde confianza en sí misma y puede llegar a creer que pues, merece ese trato, ¿no? O maltrato. En las relaciones, pues se generan vínculos basados en el miedo, la sumisión, el control, en lugar de la confianza y el respeto. Y en la sociedad, pues se transmiten patrones de violencia a las nuevas generaciones, creando un ciclo difícil de romper. ¿Qué señales nos pueden demostrar que hemos caído en la normalización de la violencia? Bueno, primero reírnos o callarnos ante comentarios ofensivos. Hay que, por ejemplo, este ejemplo que di del circo, ¿no? Esta parodia que hizo el showman. Pero también
Me supongo.

Y qué bueno que él empieza a hacer los santos óleos, y cuando llega la parte en la que dice, y que se recupere esta mujer para que pueda volver al trabajo, pues que se quedó callado y dijo, pues no, no, entonces señor, por favor, llévala contigo, y no, terminó la oración de otra manera. Y ya, bueno, ya nos vamos, ya me voy, muy bien, muchas gracias, hasta luego. Y que a las horas, pocas horas, le marcan y le dicen, padre, pues ya falleció, le queremos pedir que más bien ya venga a hacer lo que sigue, ¿no? Y ya está bien. Y ya regresa el padre a la casa, que era un Viernes Santo, pues no podía hacer ninguna misa ni nada, y pues nada más se acercó con ellos. Y que se acerca un yerno, si no me equivoco, y que le dice, qué efectivo sacramento, ¿no? Entonces ahí, a ver, la forma en la que lo cuenta, pues sí da, o sea, sí da risa, y qué triste que nos dé risa, ¿no? O sea, ¿hasta dónde nos puede dar risa o no? Y que le dijo, ¿no trae más de ese aceitito para mi esposa? Sí, aquí traigo, ¿cómo no? Dice el padre, ¿no? O sea, le sigue el juego, ¿no? Y yo digo, bueno, nos da risa. Y no, o sea, el padre contó una situación que vivió real y la audiencia se ríe, ¿no? Y a ver, sí, como que sí da risa, porque aparte como que el padre lo cuenta de una forma que da risa. Pero yo digo, ¿hasta dónde nos tenemos que reír? O sea, ¿hasta dónde está normalizado? Ahora, estoy hablando de algo, pues, que puede ocasionar una risa, pero también está que veamos a personas que ofendan a otros y que nos dé risa, ¿no? Hay un video de un papá con un bebé, que el bebé está en la carriola y el bebé está agitando el bibi en su frente. O sea, le está golpeando con el bibi en la frente de un bebé y es un señorzote. Y en los comentarios, yo veo ese video y ay, no, yo no soporto ese tipo de cosas. Me enoja bastante, ¿no? Pero me meto a los comentarios y hay quienes, ay, no pasa nada, si el niño se está riendo, o hay quienes se enojan igual que yo y digo, ¿qué tan normalizado lo tenemos, caray? ¿Qué tan normalizado tenemos de hacer también comentarios ofensivos que en las mismas redes sociales, en videos de personas donde pueden ver perfectamente tu perfil, te animas a poner un comentario ofensivo en el video imagen de alguien más, ¿no? ¿Qué tan normalizado lo tenemos que nos reímos o nos callamos ante estos comentarios ofensivos? Otra forma, otra señal es pensar que todos discuten así, aunque existan gritos o insultos, o sea, como que es la manera normal de discutir, ¿no? O sea, gritándonos, insultándonos, usando groserías, mandándonos a saludar a la mamá, ¿no? Así es como se discute. Pensar que porque todos lo hacen es normal, ya es una señal de que hemos caído en la normalización de la violencia, porque no es normal. No está bien, no es correcto ofender al otro, gritarle, insultarle. Otra señal es creer que el control excesivo es una forma de amor, ¿no? ¿Dónde estás? ¿Con quién estás? ¿Por qué estás? Mándame una foto de tu ubicación. Le estoy demostrando que lo amo o que la amo. No, no es correcto eso. Otra señal es no poner límites por miedo a quedar como exagerado o insensible también, ¿no? Sí, está bien, te lo mando, mira la foto, mira esto, mira, y a todo contestamos que sí, que sí, que sí. Pues usted es normalizando una violencia. Otra señal es sentirse culpable por pedir respeto, por poner límites. ¿Qué consecuencias se pueden vivir? O más bien, ¿qué consecuencias tenemos de vivir en entornos donde la violencia se normaliza? Digo, tenemos porque vivimos en una sociedad que es violenta, ¿sí? O sea, es una realidad. Y yo creo que vivimos en un mundo violento, ¿no? Entonces, puede ser que específicamente vivamos en un círculo de la familia violenta, ¿no? En el matrimonio haya violencia o con los padres o así, pero también realmente, o sea, a nivel social, vivimos violencia. Entonces, a ver. Consecuencias de vivir en entornos donde la violencia se normaliza. Primero, erosiona la autoestima. La persona puede sentirse pequeña, puede sentirse insignificante y también

0: capaz de reaccionar. Una de las cosas que le enseñamos a mi hija es que cuando alguien la lastime o le haga daño, que grite. O sea, a lo mejor no le voy a enseñar a golpear, porque violencia genera violencia, ¿no? Pero sí que grite y que diga basta y no y quítate y aunque esté llorando, pero no importa, no te quedes callada, ¿no? Y en una ocasión estábamos en la casa de una amiga y pues al final son niños también. Un niño la lastimó porque se desesperó el niño y Azul, mi hija, perdón, me encantó verla y la felicité porque sí, lloró, pero también se acercó a mí, mamá, ¿no? No dejaba de anunciar que había vivido violencia y eso me encanta, ¿no? Y le gritaba, ya, cállate, porque estaba enojada, sí, pero también le hemos enseñado a que no tiene que aguantar eso, ¿no? Y déjame en paz, y vete, y todas las palabras que le hemos enseñado lo decía con esa fuerza y ese llanto de por medio. Ya, bueno, la cogí, la tomé, la abracé, hablé con ella y todo, pero también la felicité. ¿Por qué? Porque muchas veces justo el bullying sucede, y le sucede a las personas que no reaccionan ante la violencia, que ya están acostumbrados a vivir en un entorno de violencia, que cuando, por ejemplo, estoy hablando de niños, ¿no? De jóvenes, ¿no? Donde más se vive el bullying, que ya se vive en todas partes, independientemente de la edad, ¿no? Pero que no se sienta una persona pequeña, o sea, como inofensiva, que no se sienta insignificante, que no puede reaccionar. No, todo lo contrario. Tú puedes gritar y decir basta. Y esto también es para un adulto, ¿no? Una persona, un adulto que está sumergida, envuelta en un ambiente de violencia, no va a reaccionar ante la violencia. De hecho, se va a hacer chiquita y pues se va a intimidar, ¿no? Y una forma de reaccionar es decir, ya no, no quiero. Me acuerdo que me apareció un video y, ay, ¿por qué me aparecen esos videos, no? Terribles. En donde un señor está siendo violento con, no sé si su esposa, o pues yo me imagino que sí, porque están en su casa. Y ella como que empieza a poner altos. Ya está muy avanzada la violencia en ese hogar. Y le dice, voy a subir a YouTube el video de cómo me estás maltratando, ¿no? Y el señor quería que levantara una cuchara o algo así, la mujer. Total, la termina violentando. Tenemos que ser capaces de reaccionar, de salir de ese lugar violento. Pero cuando estamos acostumbrados a vivir en un entorno de violencia, donde lo normalizamos, no lo hacemos. Nuestra autoestima se erosiona. Segundo, segunda consecuencia, que genera indefensión aprendida. O sea, se asume que no hay nada que hacer. Y entonces dejo de buscar salidas. Pues es que no hay de otra. No, a lo mejor alguien que no vive en un entorno violento le puede decir, oye, pues salte de ahí, no lo necesitas, ¿no? Renuncia o qué sé yo, o sea, dile a tu maestra, puede haber muchos ejemplos, ¿no? Y ya como se generó esta indefensión, porque la aprendió, ya siente que pues no hay salidas. O sea, ya se cree que es la forma de vivir. Tercer consecuencia, afecta la salud mental y física. Genera ansiedad, depresión, insomnio, dolores crónicos y problemas de concentración. Pues claro. Es que vivimos en un constante modo alerta, ¿no? Entonces, pues, ¿cómo? O sea, a ver, yo lo digo como sociedad. Me pasó, fuimos a Monterrey y estaba mi esposo, estaba yo con nuestros hijos en la carriola. Íbamos a ir a un restaurante y mi esposo venía en el celular, o sea, pero pues caminando en la calle. Y viene un señor de frente. Y yo no estaba vestida, digo, en Monterrey hace muchísimo calor, pues sí, traía una bermuda, pero no es de que los traiga cortitos, o sea, la verdad, los traigo pues a poquito arriba de la rodilla, o sea, mis calcetines y mis tenis, o sea, a veces parezco Chabelo. Y este señor que venía, es una violencia el hecho de que te hagan como una expresión como de, algo así, ¿no? O sea, no sé qué expresión le llaman a eso, ¿no? Me acosó, no sé si es la palabra correcta, ¿no? Entonces me quedé como, en ese momento, quienes lo hemos vivido, nos causa un shock. O sea, a ver, yo la verdad sí me sentí pequeña y me sentí incapaz de reaccionar, como de voltear y decir, ¿qué te pasa? ¿No? Porque a veces como mujer como que no sabemos, ¿no? O al menos sé que hay mujeres que sí reaccionan. Yo no reaccioné y me quedé como, ¿qué? ¿Qué acaba de pasar? O sea, vengo con mi esposo, con mis hijos. O sea, y entonces mi esposo, pues bien distraído, ¿verdad? Volteé y le conté lo que pasó y se quedó como de, ay, no, obviamente le dio coraje y dijo, es que así hay hombres, ¿no? Enfermos, ¿no? Digo, pues sí, pero el hecho ya está. Y ese momento me ocasionó, pues, a ver, ¿cómo le podría decir? Como un momento, incomodidad, ¿no? Digo, no voy a decir ansiedad, pero sí incomodidad. Quienes viven constantemente en un entorno de violencia, esa incomodidad se va a generar en ansiedad. Se puede generar en depresión, insomnio, dolores crónicos, problemas de concentración y todo lo que ya dije. Obviamente, si en un pequeño instante que nos sucede de repente a las mujeres que nos violentan con el acoso, nos conflictúa, o al menos a mí sí, con mayor razón a quienes viven sumergidos en la violencia. Cuarta consecuencia, impacta en los niños y en los adolescentes. Crecer en un hogar con violencia normalizada va a aumentar el riesgo de repetir esos mismos patrones en sus propias relaciones. Y sociales, o sea, no simple, ni siquiera es que cuando tenga un novio o una novia va a ser violentado o va a permitir violencia, sino ya en la sociedad son reacciones que no van a controlar, que van a ser violentos constantemente, ¿no? Por ejemplo, están los famosos ladies. Me acuerdo de Lady Banco, que vivió, sí, a veces sí se vive mucha desesperación y frustración en los bancos por la espera, por la poca capacidad de resolución de problemas que tiene el banco hacia uno. Entonces Lady Banco se desesperó y empezó a gritar y empezó a aventar papeles y se dejó llevar por la violencia. Se le la capturó el reptiliano, que diría mi mamá, y se dejó llevar por la violencia. Pero al final de cuentas, pues, de alguna manera denotó que ella vive en un entorno violento y por eso reaccionó de esta manera, ¿saben? La normalizamos, tan así que es nuestra forma de actuar ante momentos de frustración. Y por eso digo que vivimos en una sociedad violenta, porque la verdad es que cualquiera podemos ser Lady Banco, ¿no? O todos los ladies que surgieron, o lords, ¿no? Que surgieron de temas de violencia. Y otra consecuencia es que, bueno, va a bloquear el cambio. Si algo se ve como normal, pues no se percibe la necesidad de buscar ayuda. O sea, ya, pues es normal. O sea, este es mi estilo de vida, despertar en un ambiente de violencia. Ya si sucede algo que en algún momento conozco en una familia que no hay violencia y que todos se llevan bien, me voy a sentir tan rara que voy a sentir que son falsos, que son hipócritas, que y si sigo conviviendo me voy a dar cuenta, y empiezo a ser tratada por personas que no viven en violencia, me empiezo a dar cuenta de que no es normal. Pero para eso se necesita un largo camino. Y no me refiero en tiempo, sino un largo camino interno de hacer esta introspección de quién soy y a qué estoy llamado a ser. ¿Cómo se puede romper con el ciclo de la normalización? Primero, nombrar lo que ocurre. Llamar violencia a lo que realmente es, aunque parezca pequeño. Esto es violencia. Y sin miedo, o sea, ay, nomás me dio un zape. No, es que eso es violencia. Por muy zape buena onda que se ve, es violencia. A mí saben que me choca, y perdón, a lo mejor yo soy bien sensible, pero me choca que avienten a las personas al pastel de su cumpleaños. O sea, en verdad es que digo, ¿qué necesidad? A ver, yo de niña me lo hicieron y por eso me choca. En mi primera comunión me lo hicieron y me acuerdo que se me metió el betún hasta el cerebro. Y no. Uy, no, fue horrible, o sea, no pude disfrutar, acabé llorando, me fui al baño, me arruinaron mi fiesta de primera comunión por haberme hecho eso. O sea, la verdad, no es justo, o sea, yo estoy muy en contra, o sea, y para mí eso es violencia. A mí me embarraron el pastel, o sea, de verdad, fue de lleno. Y de ahí en adelante yo no me gusta morder el pastel porque no me voy a a aferrar a normalizarlo, ¿no? Y no me gusta hacerlo y no lo voy a hacer. Y dentro de lo que cabe, no voy a permitir que se lo hagan a mis hijos. Que ya ese es otro tema, pero bueno. Pero bueno, el punto es llamar violencia lo que es violencia. Habrá quienes digan, ay, es un chiste lo del pastel. Bueno, a lo mejor porque tú no empujas de lleno, a lo mejor porque tú haces un aventoncito y ya. Pero a mí, por muy aventoncito y ya, se me hace una violencia. Le soy honesta. No me gusta. Pero habrá cada quien que piense lo contrario. Pero eso se aplica a todo, ¿no? O sea, llamar violencia lo que realmente lo es, ¿no? Y si, por ejemplo, para mí es violencia el pastel, lo digo y no quiero que lo hagan. Y como no sé si me van a hacer caso o no, no muerdo el pastel. No me voy a arriesgar a vivir la violencia que para mí es violencia, ¿no? Pero bueno, aquí yo decía lo que realmente es. A ver, violencia, pues sí, es que te hablen con groserías, que te humillen, que te golpeen, que te quieran controlar, que sean celosos, etcétera, ¿no? Otra forma de romper el ciclo de la normalización, pues es cuestionar frases aprendidas como, es que todos los hombres son así. Y pues no hay de otra, así son todos los hombres. Todos los hombres pegan, pues no, no todos los hombres pegan, señores. O todas las mujeres mienten, pues no, no, pues sí, a ver, todos mentimos, ahí no puedo decir que no, creo que sí, todos mentimos, tanto mujeres como hombres, ¿no? Pero, o sea, saben a lo que me refiero, ¿no? O también que los celos son amor. Ay, es que mira cómo te celas, que te ama mucho. No, eso no. Otra forma es buscar apoyo, hablar con personas de confianza o también con un profesional, un especialista que nos pueda ayudar a identificar lo que estoy viviendo. También educar en el respeto, es otra forma de romper el ciclo. Mostrar a los más pequeños, pues que una relación sana no incluye el control, ni incluye insultos, ni incluye miedo. Y también se puede uno defender, ¿no? Puedes hablar, pues, no minimizarte, eso es lo que me refiero. Y establecer límites claros, decir, esto no lo acepto, que bueno, tiene que ver con lo que hace un momento dije, esto no lo acepto, es un primer paso hacia el cambio, ¿no? Mi ejemplo, tonto tal vez, del pastel, no quiero que me embarres y no voy a morderle porque eso no lo acepto y punto. Aquí hago vistas, no importa, no importa. No quiero arriesgarme a vivir esa violencia, ¿no? Y así en muchísimos más ejemplos. Un noviazgo, tengo un novio celoso. ¿Sabes qué? No acepto los celos. Si no puedes con ello, mejor aquí terminamos, porque eso no lo acepto. Ay, que la novia le dio un zape al novio. ¿Sabes qué? Eso no lo acepto. Mejor aquí la dejamos. Así. Establecer límites. Ah, ya, perdón, no lo voy a hacer. No, no, no sabía. Bueno, ya sabes. Eso no lo acepto. Y ya a lo mejor el otro dice, ok, ya no lo vuelvo a hacer y empieza a darse cuenta de cosas, ¿no? Entonces, pues es saber poner límites. Ya otra vez me estoy pasando, vamos a ir a un corte y ahora volvemos.
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0: Si quieres conocer a una persona, no le preguntes por lo que piensa, sino lo que ama. San Agustín de Hipona.
1: A toda hora, en Estéreo Mendel, son la 1:12.
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1: En este momento, la temperatura, 23 grados. 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
3: Hola, pues bien, estamos de regreso aquí en Estrella de la Mañana. Como siempre, un gusto que estén con nosotros en este mediodía. 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Normalizar la violencia es un acto de complicidad con el crimen en familia, con... No, estamos normalizando la violencia. Ya no tenemos esa capacidad de asombro, la hemos perdido. A mí me impresiona, hace tiempo que he optado por ver películas hechas muchos años antes. Ni siquiera me voy a ir a los años 90, que eso ya sería hablar de 30 años. Todavía películas después del 2010, su estilo de películas no, ya eran violentas, pero no como las estamos viendo ahora. Mirar lo atroz es verdaderamente un ejercicio al límite. Es muy doloroso y crea angustia tocar tan de cerca lo que son la violencia y al mismo tiempo encontrarse con biografías facturadas de jóvenes que no han tenido otra alternativa que decantarse por el mal, por el crimen. Y esto no lo digo yo, lo dijo una antropóloga, Rosana Regulio. ¿Y a qué nos referimos? Que hoy nos sorprende lo que hacen nuestros jóvenes. ¿Cómo han normalizado la violencia? ¿Y por qué? Porque desde niños observa las caricaturas que ven, cómo están llenas de violencia. Y miren, esto viene desde nuestros tiempos. Cuando tú ves caricaturas de nuestros tiempos, a veces me impresiona, por ejemplo, el Correcaminos. Cuando el zorro quiere acabar con él y acabar con él, pues esa base es pura violencia. Pero hoy estamos viendo una violencia demasiado explícita. Demasiado. Y decía mi papá grande cuando él veía Los Intocables, iba a decir yo veía con él, pero yo no lo veía con él, sino que ya era en un horario en la noche y yo sabía que él veía Los Intocables. Y él decía, pura escuela. No sé si te tocó ver, yo después ya vi esa serie y pues era de la mafia en Chicago, etcétera. Y él en aquel entonces decía que era pura escuela. Yo no alcanzaba a entender, pero hoy debemos de ver que sí es pura escuela. De ver cómo se ha normalizado la violencia. Día a día vemos y leemos en televisión, en prensa, en redes sociales, las noticias de violencia que suelen ocupar una parte importante en cuanto a tiempo y espacio de difusión. Hoy, pues, todo el mundo graba. Todo el mundo tiene acceso a los celulares y está tan normalizada la violencia que puede desarrollarse una batalla campal. Y ¿saben qué me sorprendió? Que no hace mucho hubo una pelea y un joven tenía la cara ensangrentada y me metí a los comentarios y era lamentable ver cómo en lugar de ver la gravedad de la situación se mofaban. Hacían chistes. Normalizamos la violencia y nuestros jóvenes hoy son jóvenes violentos. Y no solo los jóvenes, nosotros los adultos también. ¿Han sentido que esta situación es normal? ¿De verdad? ¿O simplemente dices, ay no, qué feo? Pero ya no te asombra. Quizá pasó alguna vez que al escuchar alguna noticia de balaceras, de robos, de secuestros, a lo mejor ya no nos sorprende, decimos, ay, en tal zona, qué peligrosa está esa zona. Ah, pero ya no hay de verdad ese asombro. También podemos decir, ay, otra vez la misma situación, lo normalizamos o lo relativizamos. Y esto se debe a la sobreexposición de la violencia. Vivir en un entorno en donde la violencia se presenta, reproduce y viraliza de manera cotidiana, esto ocasiona la sobreexposición a la que todos estamos expuestos y podemos reaccionar de distinta manera en lo individual y en lo colectivo. La normalización de la violencia depende mucho de las condiciones sociales, culturales, políticas, del entorno que se trate. Pero yo creo que la normalización de la violencia está generalizada. A mí me llama mucho la atención cuando busco una película que la mayoría son de violencia, ya sea de balazos, ya sea hasta medias demoníacas, de brujería, pero con un... El otro día, para hacerles así más explícita, íbamos a ver mi esposo y yo una versión de Sherlock Holmes, la más reciente. E iniciaba con un acto de brujería tremendo. Y bueno, llegó Sherlock Holmes, evitó que la chava se hiciera daño y ya todo es violencia. Todo es violencia. Tenemos muy normalizada la violencia. Ahora tienen que ser las escenas de balazos. Antes nada más pum pum y caía la persona y se le veía, hasta sabíamos en nuestros tiempos que tronaban una tripita con tinta roja y ya se veía rojo, ah, lo mató. Hoy no, hoy se toman a detalle esto y ves cabezas que explotan, cuerpos que se despedazan y las seguimos viendo. Eso es lo que más me impresiona. Creo que esto, aparte de ser normalizado, queremos más. Quieren acostumbrarnos más a la violencia. Pero, ¿qué pasa cuando la vemos tanto en redes, en películas, en series? Yo de verdad estoy en contra de estas narcoseries. ¿Qué es lo más tremendo? Que entonces el que va a producir la siguiente quiere ser más sangriento. Y lo más triste es que pagamos por verlas. Y entonces, después nos sorprende que en la vida real está sucediendo. Y entonces ahí solo decimos, ¡ay no, qué feo! O sea, nadie estamos conscientes de cómo hemos normalizado la violencia. La permitimos. ¿A qué me refiero? A que si todos nos uniéramos, a ver, el negocio del cine, el negocio de las series, el negocio de todo esto que promueve la violencia y la está normalizando, es ganar dinero. ¿Y cómo gana dinero? Conforme la reproducción de sus producciones. Cada vez que nosotros te avientas la temporada de determinado personaje delincuente, la 1, la 2, la 3, le estás dando a ganar dinero a quien hizo esa serie. Y por lo tanto, va a ser otra. Cuando ves una película donde descuartizan a la gente, ese productor, esa empresa que hizo esa película, va a ganar dinero. Y la siguiente la va a hacer más sangrienta. Y entonces tenemos normalizada la violencia, porque vamos a ver lo siguiente que hagan. Podemos identificar algunas situaciones que pueden derivar de esta. El uso de la violencia se vuelve justificable para resolver conflictos. Los Transformers, que son supuestamente para puberto, creo que de los 15 en adelante, es una de violencia. Y luego, fíjense, Voy a hablar de la película de los Transformers, estos personajes de película que de ser coches se convierten en unos gigantes robots, acaban con ciudades enteras y aunque no lo vemos, claro que al destruir un edificio, claro que a bombardear una ciudad, están matando gente, porque pues es una ciudad habitada. Y cada vez que acaban con el enemigo, ya está ahí la justificación. Acabo con el enemigo y solo matándolo puedo acabar con él. Estoy normalizando la violencia. No se identifican los patrones de violencia y la atención se centra únicamente en las consecuencias y no en las causas. ¿Por qué todo tiene que terminar con desear que el otro muera? ¿Por qué todo tiene

tiene que terminar, y te hablo a lo mejor de un personaje. ¿Por qué ahora ya no que pueden quedar en la cárcel, en cadena perpetua? ¿Por qué tienen que morir? Y a manos del héroe. Y aquí te menciono, pues, como si fuera Spider-Man o como si fuera Superman o etcétera, pero te puedo mencionar historias de donde fingen guerras y entonces matan ejércitos completos. Estamos normalizando la violencia. Hay una apatía frente a las violaciones de los derechos. Ya no nos interesa. Ah, la serie está buena, la veo. La película está buena, la veo. Y algunas plataformas te ofrecen darle me gusta, me gustó, me encantó, y todavía le pones me encantó. ¿Y qué quiere decir? Pues hagamos más de esto. Nos hemos vuelto apáticos a estas violaciones de derechos. Porque sabes que todo lo que ves en pantalla, o te están contando una historia que ya sucedió, o te están diciendo que lo normalices. Le están enseñando a otras personas a practicarla. Y para cuando lo ves en el mundo real, en la vida cotidiana, ya no te causa asombro. ¿Por qué? Porque hay una apatía, una indiferencia. Y esta normalización de la violencia que hoy estamos viviendo es una deshumanización por la falta de solidaridad y empatía con las demás personas. Y ojo, yo no estoy diciendo que el mal no tenga sus consecuencias, pero ¿por qué todo tiene que ser después de una gran batalla donde destruyen ciudades, matan gente, a muchísima gente? Y además, cuando matan a uno, te digo, se dedican a ver cómo lo destrozan. Nos estamos deshumanizando. ¿Por qué? Porque estamos normalizando la violencia. Es que entonces estamos, como no lo justifican, ay, sí, que lo maten, que lo maten. Pues eso estamos viviendo y eso estamos enseñando. A que si me hizo daño, tiene que morir. Y entonces la realidad es la que estamos viviendo. Una serie de personas, me voy a ir desde lo más chiquito, en donde tienen un conflicto y mínimo se agarran a golpes. Otros, hay un video que vi hace tiempo de una pareja que creo que no lo vi bien porque no me gusta ver tanto eso. Pero leí la redacción y un tipo perseguía a la esposa con un hacha. Así estamos normalizando la violencia. Y no hace mucho que se estrenó la película Rompiendo el Círculo, en donde una pareja, ella estaba normalizando la violencia y entonces hasta que rompió el círculo y dijo, no, no me vas a golpear más en la relación de pareja. Porque fíjense, hemos normalizado la violencia al aceptarla y darle más dinero a los productores para que hagan una violencia más violenta, más explícita. Pero entonces vamos a hablar de la violencia en la familia. ¿Cómo definirías violencia en familia? Es el fenómeno de la violencia física, activa o pasiva, sexual, emocional y o patrimonial ejercida por los integrantes de una familia y dirigida hacia los miembros de la misma. Cualquier forma de violencia tiene altos costos humanos, sociales, económicos, pero la violencia familiar es una de las modalidades más frecuentes en México. Esta violencia psicológica, por ejemplo. La violencia intrafamiliar se da en un contexto de asimetría dentro de la familia, donde hay una persona que toma una posición de poder sobre el otro. Esto es intencional, son dinámicas disfuncionales llamadas patológicas, relacionales, porque no se pueden dar sin que haya otro y ocurren en el día a día. Y así hemos normalizado la violencia, que a tal grado que ya la violencia dentro de la familia la estamos también normalizando. Hay unas señales que ayudan a reconocer la violencia intrafamiliar. Entre las señales que se pueden observar en una persona que está sufriendo de violencia intrafamiliar se encuentran la disminución de capacidad neurológica, poca tolerancia al estrés, aumento en las conductas de riesgo, alteración del desarrollo cognitivo, conductas violentas y delictivas, mayor probabilidad de maltrato hacia los hijos, más prevalencia en el uso de sustancias, depresión, trastorno de estrés postraumático,
conductas suicidas, revictimización, niños que le tienen miedo a los padres. Por otro lado, cuando el maltrato no comienza desde la infancia, se puede ver en un cambio en la personalidad guiado por los síntomas mencionados anteriormente. ¿Qué hacer frente a un posible caso de violencia intrafamiliar? Salir del círculo de violencia no es nada fácil, especialmente porque en general se trata de un sometimiento que la víctima lleva en silencio. Sin embargo, si se logra identificar que alguien cercano a ti podría estar sufriendo de violencia intrafamiliar, sería muy bueno y es sumamente relevante que lo puedas ayudar. La recomendación es acercarte a esta persona para que puedas acompañarla, pero sin invadir su espacio para no silenciarla. La violencia sigue arrebatando vidas, provocando desapariciones y desplazando familias, además de someter a comerciantes y trabajadores. Educar para no normalizar la violencia significa cuestionar conductas agresivas cotidianas, gritos, burlas para construir relaciones basadas en el respeto y el diálogo. Esto se nota. Una persona violenta es aquel que también nomás está burlando del otro. Hay que construir relaciones basadas en el respeto y en el diálogo. Y es algo que lamentablemente lo estamos perdiendo. Respeto y diálogo. ¿Te has preguntado cómo podemos seguir transformando nuestro campo en un espacio donde el respeto y la empatía sean el motor de cada día? Quisiera compartirles algunos pasos, ir más allá de la denuncia, educar para el respeto como estrategia preventiva y de construcción de una cultura de paz, detectar y nombrar la violencia. Para prevenirla, primero debemos reconocerla. La violencia puede ser física, verbal, psicológica, sexual, digital, laboral y docente, y entre otras. A veces creemos que no es para tanto. Pero cualquier agresión, por pequeña que parezca, deja huella. Hay que prestar atención a comentarios, chistes o memes que ridiculizan o excluyen a alguien. Al nombrar estas conductas, abrimos la puerta a la conversación y a la reflexión colectiva. También hay que practicar la empatía como hábito diario. Hay que ponernos en el lugar del otro y esto no es una habilidad mágica, sino una práctica diaria. Preguntar con un interés genuino, ¿cómo estás? Y escuchar sin pensar en la respuesta que darás. Cuando respetamos las emociones ajenas, desactivamos tensiones antes de que se conviertan en conflictos. La empatía es la semilla de la tolerancia. Por supuesto, hay que tener comunicación asertiva, la clave para dialogar. A veces el problema no es lo que decimos, sino cómo lo decimos. Aprender a expresar tus ideas, tus emociones con claridad y sin agresividad facilita la resolución pacífica de los desacuerdos. En tus proyectos de clase o en tu vida personal, utilizar frases que incluyan yo siento, yo pienso y me gustaría, en lugar de acusaciones como tú nunca o tú siempre. Y si quieres practicar esto, debes de estar más consciente de cómo lo haces. Yo, por ejemplo, cuando voy a hablar con alguien, preparo mi diálogo en la mente y me doy cuenta de que estoy haciendo críticas. Tú. No, es un ejercicio, es como el gimnasio. Es cuando tú actúas así, yo me siento así. Cuando tú hablas de esto, yo pienso que no está bien. Pero es el yo, no el tú eres, haciendo adjetivos calificativos y etiquetando a la otra persona. O sea, porque ¿qué provocamos? Pues que la persona ya esté a la defensiva. Practicar la comunicación asertiva. Miren, hay talleres buenísimos. Si no tienes ni idea de cómo hacerlo o de plano tienes que romper patrones conductuales, porque sin duda podemos repetir patrones conductuales porque así fuimos educados. Tú eres muy floja. Tú no estudias. No, es empatía. A ver, ¿por qué te va mal en la escuela? Ah, pues me pasa esto. Tengo que ser empático, escuchar
y no que a la primera que diga, es que esto no veo bien, son pretextos, y no dejas hablar, ¿sí? También hay que conocer y usar protocolos de denuncia. A ver, la confianza en las instancias de apoyo es fundamental. Entonces, nosotros tenemos que generar un ambiente de confianza en casa para que todos podamos compartir con confianza lo que estamos viviendo. Es tener rutas claras de atención y confidenciales, desde escuchar, repito, con empatía, no estar interrumpiendo. También es muy sano, si quieres romper el círculo de la violencia, pues ir a terapia. ¿Y por qué no? Si tienes violencia en tu casa, en tu familia, asesoría legal. Pero acudir con... Tienes que tener una persona de tu confianza. Claro que también debemos de fomentar la tolerancia y el pensamiento crítico. La tolerancia implica aceptar la diversidad de ideas, creencias y estilos de vida. Y esto es en estas rondas de convivencia en la familia. Esto es tan importante. Debes de regular lo que se ve en casa, porque la violencia también la puedes, como repito, la estamos normalizando desde lo que vemos en la televisión. Nos dan ideas. Me acuerdo cuando Mundo de Juguete, como Julieta, a la niña que le caía mal Cristina, que era Graciela Mauri, era malota, malota para mis tiempos. Y entonces había una niña que decía, yo no quiero ser Cristina, yo quiero ser Julieta, cuando jugábamos. Espero estarme explicando. ¿Cómo voy a evitar que en mi casa se genere un ambiente de hostilidad, de burlas, de bullying? Como les digo, el respeto, la comunicación y cuidar lo que vemos. Cuidar, hoy que tanto les prestan las pantallas a los niños, cuidar lo que ven, por favor. A los adolescentes, supervisar lo que están normalizando. Pero sobre todo, hay que estar cerca de Dios. Hemos sacado a Dios de nuestras vidas. A mí me impresiona que hoy por hoy hay tantas personas que ya ni siquiera están llevando a bautizar a sus hijos. Y el otro día, no me acuerdo qué personaje salió diciendo, soy católico por tradición, agnóstico por decisión. Vean la confusión. Hemos sacado a Dios de nuestras vidas. A mí me impresiona que hoy por hoy hay tantas personas que ya ni siquiera están llevando a bautizar a sus hijos. Y el otro día, no me acuerdo qué personaje salió diciendo, soy católico por tradición, agnóstico por decisión. Vean la confusión. Y entonces, si tú no tienes lo que Dios te pide, no conoces la voluntad de Dios, entonces tu libre albedrío te va a dominar. Entonces nos volvemos tolerantes, intolerantes, y también dejamos de tener un pensamiento crítico, algo que urge en estos tiempos. Revisemos a nuestra persona, a nuestra familia, y veamos qué tanto hemos normalizado la violencia desde lo que vemos en las películas, en las series y lo que platicamos. Muchas gracias, nos vemos y hasta la próxima.

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1: Las lágrimas son la sangre del alma. San Agustín de Hipona.
0: 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Es la 1:37.

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1: En este momento, la temperatura, 23 grados. 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

0: la gracia divina es siempre buena y por ella se transforma en hombre de buena voluntad, el que fue de mala voluntad. San Agustín.
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0: La gloria es la fama frecuente con alabanza de alguien. San Agustín.
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1: Conocemos en la medida en que amamos. San Agustín de Hipona.
0: 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Son las 2:02.
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0: En este momento, la temperatura, 23 grados. 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

0: La paz es un bien tal que no puede apetecerse otro mejor ni poseerse otro más provechoso. San Agustín de Hipona.
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1: El amor es una perla preciosa que, si no se posee, de nada sirven el resto de las cosas. Y si se posee, sobra todo lo demás. San Agustín de Hipona,

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1: Conócete, acéptate, supérate. San Agustín de Hipona.
0: 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Son las 2:31.
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0: En este momento, la temperatura, 23 grados. 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

0: El pueblo es la unión de una multitud racional asociada en razón de las cosas que comúnmente ama. San Agustín de Hipona.
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ama y haz lo que quieras. Si callas, callarás con amor. Si gritas, gritarás con amor. Si corriges, corregirás con amor. Si perdonas, perdonarás con amor. Frases de San Agustín de Hipona sobre el amor.

San Faustina Kowalska, la sierva de la gran misericordia infinita que abarca al mundo entero y nos recuerda a un Dios que nos impulsa, un Dios misericordioso, de esta verdad que está en la Biblia, en el Nuevo y Antiguo Testamento. Un llamado que con cada día se vuelve más necesario, en un mundo caído y con miedo que se sumerge en la adversidad. Mucha crueldad ciega, el rechazo de las virtudes que nos encomienda Dios y la falta de coraje para acercarnos y crecer junto a Él. La misericordia de Dios es un recuerdo para todos nosotros, el recuerdo de que Dios es el camino, la verdad y la vida. Las 3 de la tarde nos recuerdan la hora de la muerte de Jesús en la cruz, la señal más grande de amor de Dios por la humanidad. Nos dio a su Hijo para redimir nuestras debilidades y fallas, el dolor necesario que pasaste para salvarnos y la sangre y agua que brotó de tu corazón como una fuente de misericordia para nosotros. A las 3 de la tarde le pidió Jesús a San Faustina: sumérgete totalmente en mi misericordia y glorifícala. Invoca su omnipotencia para el mundo y especialmente por aquellos que viven en pecado. Y aunque sea por un breve instante, reflexiona sobre mi pasión, sobre todo en el desamparo en que me encontraba en momento de mi agonía. Esta es una hora de gran misericordia para el mundo entero. En esta hora puedes obtener todo para ti y para los demás con solo pedirlo. En esta hora, procura rezar el Viacrucis si tus deberes lo permiten. Si no, entra un momento en la capilla y reza al Santísimo Sacramento, a mi corazón que está lleno de misericordia. Y si no puedes entrar en la capilla, simplemente ten un momento de reflexión allí donde estés, aunque sea por un brevísimo instante.

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0: que no tiene celos no está enamorado. Frases de San Agustín de Hipona sobre el amor.
1: En este momento, la temperatura, 25 grados. 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

0: La medida del amor es amar sin medida. Frases de San Agustín de Hipona sobre el amor.
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0: no se accede a la verdad sino a través del amor. Si quieres conocer a una persona, no le preguntes lo que piensa, sino lo que ama. Frases de San Agustín de Hipona sobre el amor.
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0: 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Son las 3:33. En este momento, la temperatura, 25 grados. 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Santa Rita de Casia. Su ejemplo de sencillez y de fe llegan a ti. Nunca es tarde para cambiar el rumbo de tu vida.
2: Las rosas de Santa Rita de Casia deben su origen al hecho de que Santa Rita, estando ya gravemente enferma en su convento de Casia y próxima a la muerte, fue visitada por una pariente suya, quien al despedirse, juzgando que sería ya la última vez que habría de verla, le preguntó si podía servirle en algo. A lo que Rita contestó: «Quiero que cuando llegues a Roca Porena, vayas al huerto de mi casa, cortes una rosa y me la traigas tan luego la obtengas». Como era el tiempo de invierno y en aquel año de 1457 se estaba distinguiendo por la intensidad de su crudeza, la mujer creyó que Rita deliraba ya por su enfermedad, y juzgando un desatino el encargo de la enferma, regresó a la villa sin acordarse para nada de la rosa. Pero pasando junto al huerto de la casa de Rita, bien haya sido por curiosidad o por impulso sobrenatural, entró en él y vio con asombro que de la rama de un rosal, medio cubierto por la nieve, pendía una rosa fresca y lozana. Loca de alegría, la cortó. Retorna a Casia y entrega a Rita la rosa deseada, que se conservó largo tiempo fresca, despidiendo un intenso perfume. Este hecho originó el que las religiosas agustinas de Casia acostumbrasen a cubrir con rosas la urna que yace el cuerpo incorrupto de Santa Rita, especialmente el 22 de mayo, aniversario de su piadosa muerte. Esas rosas eran distribuidas todos los años entre los bienhechores y amigos del convento, los cuales las conservan como preciosas reliquias. El Señor, que complace en honrar a sus santos y en glorificar a sus siervos, quiso que mediante las rosas que habían adornado el sepulcro de Santa Rita se verificaran curaciones milagrosas. Con este motivo, se extendió muy pronto por todas partes la noticia de las rosas de la santa, como también los muchos y extraordinarios favores alcanzados por el contacto de esas rosas. En la actualidad y desde hace mucho tiempo, se bendicen las rosas solemnemente el 22 de mayo, con las oraciones consignadas en el ritual de la orden agustiniana, distribuyéndolas entre los fieles devotos. Son innumerables las gracias y favores obtenidos por intercesión de Santa Rita, mediante el uso o contacto de esas rosas benditas. Consta que en el proceso de canonización de la Santa, se presentaron muchos enfermos curados, quienes declararon haber recobrado la salud con las rosas de Santa Rita.

Oración. Dios y Señor, que a la bienaventurada Santa Rita te dignaste en dar tan abundante gracia, y que por haberte imitado en el amor a sus enemigos, le concediste llevar en su corazón y en su frente las insignias de tu pasión. Te rogamos, nos concedas por su intercesión y por sus merecimientos amar a nuestros enemigos, y con la espina de la compulsión y del dolor, contemplar los dolores de vuestra santísima pasión, que vives y reinas por los siglos de los siglos. Amén.

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1: No hay santo sin pasado, ni pecador sin futuro. Frases de San Agustín de Hipona sobre la fe.

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0: A toda hora, en Estéreo Mendel, son las 4:04. 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En este momento, la temperatura, 26 grados. 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

quien no ha tenido tribulaciones que soportar es que no ha comenzado a ser cristiano de verdad. Frases de San Agustín de Hipona sobre la fe.

0: Cuando rezamos, hablamos con Dios. Pero cuando leemos, es Dios quien habla con nosotros. Frases de San Agustín de Hipona sobre la fe.
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aprueba a los buenos, tolera a los malos y ámalos a todos. Frases de San Agustín de Hipona sobre la fe.

0: 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Son las 4:34.
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0: En este momento, la temperatura, 26 grados. 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
1: Dios lo que más odia después del pecado es la tristeza, porque nos predispone al pecado. Frases de San Agustín de Hipona sobre la fe.

0: La oración es el encuentro de la sed de Dios y de la sed del hombre. Frases de San Agustín de Hipona sobre la fe.
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Nadie niega a Dios, sino aquel a quien le conviene que Dios no exista. Frases de San Agustín de Hipona sobre la fe.

0: 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Son las 5:01.
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0: En este momento, la temperatura, 26 grados. 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

0: Dios que te creó sin ti no te salvará sin ti. Frases de San Agustín de Hipona sobre la fe.
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1: Gozar es unirse a una cosa por sí misma. San Agustín.

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1: Creo para comprender y comprendo para creer mejor. Frases de San Agustín de Hipona sobre la fe.
0: 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Son las 5:33. En este momento, la temperatura, 26 grados. 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
1: Creo para comprender y comprendo para creer mejor. Frases de San Agustín de Hipona sobre la fe.

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0: existirá la verdad aunque el mundo perezca. Donde no hay caridad, no puede haber justicia. Frases de San Agustín de Hipona sobre la fe.
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